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1: Su radio le da la hora.
2: 21 horas, 5 minutos.
1: La temperatura,
2: 10 grados.
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3: Los mejores ejercicios físicos para la artrosis. La artrosis es una enfermedad que afecta a más del 43% de la población mayor de 40 años, aunque no siempre se manifiesta con dolor articular, y es una enfermedad que se produce de forma común por el paso de los años y que se puede ver agravada. Esta patología puede afectar a cualquier articulación, pero las que más la sufren son las rodillas, la cadera y las manos. Pero a pesar del desgaste en las articulaciones, el ejercicio físico también puede ser saludable para quienes lo padecen, puesto que la inactividad también aumenta el dolor. Esto sí, a la hora de hacer ejercicio, los expertos recomiendan en primer lugar a quienes sufren este proceso degenerativo que reduzcan su peso. Y es que la artrosis se puede agravar con la obesidad, así como la falta de descanso o la debilidad muscular. En este sentido, la práctica de ejercicios aeróbicos y de resistencia puede ayudar a estos pacientes a disminuir su peso corporal y a mantener la integridad de los cartílagos. En personas mayores, no es necesario hacer ejercicios de alta intensidad para beneficiarse de la actividad física, y si notan dolor al ejercitarse, deben consultar con el médico. En este sentido, caminar es una actividad excelente para comenzar de forma suave. Según los profesionales, caminar entre 3 y 7 días por semana, de 20 a 60 minutos, ya puede mejorar nuestra capacidad aeróbica, ayudarnos a mantener una buena masa muscular y favorecer la rehabilitación articular, entre otros beneficios. También lo son la natación y los ejercicios acuáticos, puesto que el estado de ingravidez que experimentamos dentro del agua nos hace distender los músculos al tiempo que nuestras articulaciones se relajan y descomprimen. Dicho esto, no hay dudas de que realizar ejercicio físico, mantenerse en el peso adecuado y acudir al fisioterapeuta si hay dolor o lesión son algunas de las claves para hacer frente a la artrosis.
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4: Hola, bienvenidos. Aquí presentamos los principales títulos a esta hora.
5: C5N, voto clave. La senadora Beatriz Ávila de Tucumán rechazará las modificaciones a la ley de tierras. La Secretaría de Comunicación de la provincia difundió la posición del gobernador Osvaldo Jaldo, quien aseguró que la senadora se opondrá al proyecto impulsado por el gobierno. Según transmitió el gobierno tucumano, Jaldo sostuvo que las dos senadoras le manifestaron su decisión de votar en contra del proyecto y aseguró que ambas mantienen una postura firme frente a la iniciativa. El mandatario provincial reiteró además su rechazo a cualquier modificación que permita una mayor participación de extranjeros en la propiedad de tierras, aunque remarcó que sí considera positiva la llegada de inversiones productivas. A24, rechazo a la ley de tierras. Un intendente de Misiones expuso los inconvenientes del proyecto del gobierno. En Puerto Libertad, el 80% de las tierras rurales se encuentra en manos de una empresa forestal chilena. En este marco, Fernando Ferreira le reclama hace 2 años la compra de 10 hectáreas para hacer un parque industrial, pero no tiene respuesta. Consideramos que la legislación no es buena para la provincia, señaló el intendente. El canciller, asesinato en vivo, mataron de un balazo al influencer César Gastelum mientras transmitía en Culiacán. Al creador de contenido le dispararon a quemarropa en la puerta de un restaurante de comida rápida en pleno centro de la capital de Sinaloa. Estaba personificado como repartidor cuando lo abordaron desde una moto.
4: Pronto más información. Hasta entonces.

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0: Jesus. God's righteousness revealed. We bow before him. We worship. And we adore him.
1: La Biblia dice en Efesios capítulo 2, versículo 10, porque somos hechura suya, creados en Cristo Jesús para buenas obras, las cuales Dios preparó de antemano para que anduviésemos en ellas.

Hola, bienvenidos. Aquí presentamos los principales títulos a esta hora. Infobae, ley de tierras. El oficialismo dio de baja el capítulo que generó debate para avanzar con la sesión de mañana. Patricia Bullrich encabezó las negociaciones con los sectores aliados tras el rechazo por parte de los gobernadores cercanos al Poder Ejecutivo. El gobierno finalmente decidió sacar el capítulo de la ley de inviolabilidad de la propiedad privada que se refería a la venta de tierras rurales a capitales extranjeros. Todo se definió tras una cumbre que concentró a los sectores aliados con la senadora Patricia Bullrich para que haya sesión este jueves en el Senado. Todo noticias. El gobierno ratificó que no tomará medidas contra Brasil tras la decisión de Lula de no mandar al embajador a la Argentina. El canciller Pablo Quirno sostuvo que el conflicto responde a diferencias ideológicas y descartó un pedido de disculpas del líder libertario. La posición oficial fue expuesta por el canciller Pablo Quirno, quien aseguró que la administración de Javier Milei no responderá con acciones similares a las anunciadas por el presidente Luis Ignacio Lula da Silva, pese al fuerte deterioro del vínculo entre ambos países. C5N, marcha contra la inseguridad en Mar del Plata. La protesta convocada por la cuenta robos.mdp terminó en la jefatura departamental con forcejeos, caída de vallas y un fuerte reclamo vecinal frente a la ola de violencia en Mar del Plata. La escalada de violencia en la Ciudad Feliz encendió la alarma de los vecinos que convocaron a una protesta impulsada por la cuenta robos.mdp que llegó hasta la jefatura departamental de Entre Ríos y Gascón, donde se produjeron forcejeos con la policía y la caída de las vallas. Allí los vecinos exigieron respuestas concretas a las autoridades ante una seguidilla de hechos violentos que conmocionan a la ciudad balnearia. Pronto más información. Hasta entonces.

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4: Hace pocos días yo estaba en una universidad y hablando los estudiantes acerca de la verdadera libertad, la que proviene del Espíritu. Cuando terminé mi mensaje, había hablado acerca del suicidio en forma pasajera, había hablado de los problemas que tienen muchos psicólogos y psiquiatras en encontrar ellos mismos soluciones a sus problemas. Se me acercó un caballero con una barba muy tupida, muy bien pulida, se lo veía intenso, se lo veía sincero, y me dijo más o menos estas palabras. Me dijo: vea, Palau, vivo deprimido. Soy psicólogo, soy profesor aquí en esta universidad. Además, tengo mi práctica de psicología y aconsejo a personas con problemas psicológicos, emocionales. Me dijo: veo tanta depresión que me desespero. He procurado ayudar a tantos y he fracasado tanto. Dice: 6 veces he considerado el suicidio en este último año, por lo menos 6 veces. ¿Qué me dice usted? Yo al principio no quise creer, pensé que quizá me estaba tratando de sonsacar algo. Pero hablando sinceramente con él, me dijo: no, Palau, no lo estoy engañando. Yo he pensado en quitarme la vida en mi desesperación. Ahora fíjese usted, mi amable oyente, el hombre es psicólogo. Es un hombre que enseña la psicología a nivel universitario. Es un hombre que ha aconsejado a decenas de personas y cobra para dar ese consejo. Sin embargo, él mismo está tan deprimido y desesperado que ha considerado el suicidio. ¿Qué le dije? ¿Qué le puedo decir a usted que está en la misma situación? Primero, la Biblia dice: regocijaos en el Señor siempre. Otra vez digo, regocijaos. La alegría, la felicidad, el gozo, el regocijo son el remedio, obviamente, para el deprimido y el desesperado. Pero ¿dónde se obtiene esa felicidad? Ahí está quizás la pregunta clave. Bueno, primero, o en segundo lugar, la felicidad viene cuando la conciencia está limpia y en paz con Dios. Cuando el individuo siente que sus errores, sus fracasos, sus fallas, sus pecados, en una palabra, están perdonados. Eso lo ofrece Dios por medio de su Hijo Jesucristo. Segundo, la depresión y el desespero desaparecen ante la felicidad cuando el individuo mira al mundo y sabe que está cumpliendo la voluntad de Dios. O sea, que está sirviendo a los demás en una labor que es de valor para él y para los demás. No solo para sus seres íntimos y amigos, sino para todo el mundo, por así decirlo, en forma cósmica. En tercer lugar, yo le recomiendo a usted que está desesperado, deprimido y que quizás ha considerado el suicidio. Dice la Biblia: por nada estéis afanosos, sino que sean conocidas sus peticiones delante de Dios, en toda oración y ruego con acción de gracias. Y la paz de Dios, que sobrepasa todo entendimiento, guardará vuestros corazones y vuestros pensamientos en Cristo Jesús. En una palabra, esa promesa de la Biblia dice que no debemos afanarnos ante los problemas de la vida, aunque a veces los problemas son tan presionantes que nos desesperamos. Cuando vamos a Dios en oración, junto con acción de gracias, hay un alivio inmediato y Dios nos da dirección para saber cómo salir del apuro. Se lo recomiendo a usted como psicólogo y a cualquiera de mis oyentes.
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0: Glory to God. Now, I know that serving the Lord ought to be fun. And praising him ought to be fun as well. Amen. He said, the Bible says that in his presence there is fullness of joy. Amen. Now, I think there are three signs of joy. The signs of joy, that's the first one, is laughter. Amen. Laughter is the first one. The next one, I think, is singing. Amen. When people have joy, they have a song. Amen. And I think the third one is dancing. Yes. Hallelujah. And when we have the joy of the Lord, we ought to have a dance.
1: Hola, bienvenidos. Aquí presentamos los principales títulos a esta hora. Infobae. Kirchner lamentó que Brasil haya pedido el retiro del embajador argentino. No vamos a entrar en esa pelea ni a romper relaciones. El canciller sostuvo que la Casa Rosada buscará sostener el vínculo bilateral. Nosotros no vamos a entrar en esa pelea. No vamos a romper relaciones. Las manifestaciones se están dando de ambos lados. Ninguno es santo en esta situación, definió el funcionario en diálogo con los periodistas Gonzalo Sánchez, Tatiana Shapiro, Ramón Indart y Cecilia Baufelet. Todo Noticias. Luis Caputo dijo que no está bien, pero nosotros nunca dijimos que la economía se solucionaba en 2 años. El jefe de Hacienda analizó las medidas que se tomaron y las reformas clave que busca aplicar de cara a fin de año. El 2027 va a ser un año electoral atípico, planteó. ESPN, un joven murió al caer un rayo en la cancha en un torneo de fútbol amateur en Tailandia. La descarga eléctrica impactó en medio de un partido de la Copa Golok y provocó el fallecimiento de un futbolista. Además, otras 9 personas resultaron heridas y fueron hospitalizadas. La víctima fatal fue identificada como Safwan Awae, de 24 años, jugador del Yala FC. Awae sufrió lesiones de gravedad y pese a los intentos de los médicos por reanimarlo, falleció horas después como consecuencia de las heridas. Pronto más información. Hasta entonces.

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1: 5 de agosto, 1891. Se inaugura el Faro de Mar del Plata. 1914. La Argentina declara su neutralidad en la Guerra Mundial. 1962. Muere Marilyn Monroe.
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0: Dice la palabra de Dios que nosotros fuimos creados para alabanza de su gloria. ¿Cuántos aquí han sido creados para alabanza de su gloria?
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Hola, bienvenidos. Aquí presentamos los principales títulos a esta hora. Infobae. El Banco Central renovó el swap con China por 20 mil millones de dólares y lo extendió a 5 años. El entendimiento vencía este jueves 6 y se prorrogó hasta el 2031. El titular de la autoridad monetaria había anticipado la intención oficial de mantener el intercambio de monedas con el gigante asiático. El swap con China incluye el acceso a 130 mil millones de yuanes, que equivalen a unos 20 mil millones de dólares. Actualmente esa cifra representa alrededor del 40% de las reservas brutas del Banco Central. El Banco Central destacó que la extensión del vencimiento brindará una mayor previsibilidad sobre la continuidad de esta herramienta. Todo noticias. Axel Kicillof celebró la visita del Papa León XIV y lanzó una indirecta contra Milei. Es muy necesario en estos tiempos de crueldad. El gobernador de Buenos Aires consideró que la llegada del sumo pontífice a Luján será una gran alegría para el pueblo. El Vaticano confirmó una recorrida por el país entre el 8 y el 11 de noviembre. Olé, Lisandro Martínez se pronunció en contra de la ley de tierras. El defensor de la selección argentina utilizó sus redes sociales para expresarse sobre la legislación que busca eliminar los límites a la compra de terrenos por parte de extranjeros. Mediante una historia de Instagram, dicha compartió un reel de Amnistía Internacional que muestra distintos paisajes de la Argentina con la frase «Defender la tierra es defender a los derechos humanos». Además, el futbolista escribió: «Las tierras argentinas no se venden», junto a dos emojis de caras enojadas. Pronto más información. Hasta entonces.

levanta tus manos y vamos a declarar juntos la palabra santo. Algo pasa cuando declaramos esta palabra en los cielos y en la tierra. Cantemos.

Dejémonos llevar por el frío del invierno. Cubramos con ropa nuestra piel y desnudemos nuestra alma de sentimientos.

taza de café se convierte en una humeante chimenea. Tus manos toman calor y tu cuerpo, ánimo para encarar el día.

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1: Su radio le da la hora. 23 horas, 41 minutos. La temperatura, 9 grados.
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Las personas amargadas y enojadas que buscan venganza han sido heridas y no han aprendido que Dios es su Redentor. No saben que Él traerá justicia a sus vidas si ellos solamente esperan en Él. Quienes están motivados por los celos y la envidia son individuos inseguros que se comparan a sí mismos y sus vidas con otras personas. 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Jesucristo murió por nosotros para darnos vida y vida en abundancia. 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

La segunda que compuse mientras Randall tocaba su tarola fue en Chihuahua, en la ciudad de Chihuahua, Chihuahua. Y mientras él daba tamborazos. Qué interesante que estas dos canciones son... Uy, esos fuegos pirotécnicos no estaban planeados. Estos dos cantos de prueba de sonido de batería son dos cantos muy tiernos. Quiero asegurarles que pruebas de sonido de batería no son nada tiernos, pero es la prueba de que el Espíritu Santo puede hablarte no importa cuándo. Pueden decir amén. En medio de la tormenta, porque una prueba de batería es muy similar a una tormenta. Ya le saqué mucho jugo a la ciudad, ¿no? Ya, ahí está. Pero en medio de la tormenta el Espíritu Santo te puede hablar, como me habló esta tarde en Chihuahua, Chihuahua.

nunca se nos olvide que es por Él. Vamos a tomarnos un minuto para volvérselo a declarar. Señor, no me atrevería a quedarme con la gloria. Te entrego a ti, Señor, toda la honra. Acompáñeme, levante su voz y dígale: Señor, te doy a ti toda la gloria. Todo es por ti, Señor. Gracias a ti, solamente a ti.

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0: La temperatura, 9 grados.
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3: 6 de agosto. Día del agrónomo. Día del veterinario. 1945. El Enola Gay lanza la primera bomba atómica sobre Hiroshima. 1959. Se declara ilegal el Partido Comunista en Argentina.
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Yo te quiero decir una cosa. Él dijo: no apagaré el pábilo que humea, ni quebraré la caña cascada. No importa cómo te sientes esta noche, si te sientes prendido o te sientes medio apagado, si te sientes bajo un peso de muchos problemas o te sientes libre, el hecho es de que esta noche el Espíritu Santo está aquí y Él va a encender tu corazón como nunca antes. Di conmigo: Espíritu Santo, lléname, manda tu fuego sobre mi vida, lléname con tu poder.

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1: 6 de agosto. Día del agrónomo. Día del veterinario. 1945. El Enola Gay lanza la primera bomba atómica sobre Hiroshima. 1959. Se declara ilegal el Partido Comunista en Argentina.
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1: ¿Qué tal, querido amigo o amiga del programa Cruzada con Luis Palau? Mi nombre es Jorge Escopazo y quiero darle la más cordial bienvenida a este nuestro punto de encuentro en la radio, donde estudiamos diariamente la Biblia, la Palabra de Dios, junto a miles de oyentes alrededor del mundo, quienes escuchan nuestros programas a través de las emisoras que lo transmiten, como así también a través de nuestro sitio en internet, luispalau.net. En este día, continuando con nuestro estudio en el libro de Josué, Luis Palau nos presenta el mensaje titulado Monumentos Conmemorativos.
2: Hoy continuamos, mi amable oyente, estudiando el estupendo libro que se llama Josué. El sexto libro de la Biblia está en el Antiguo Testamento, pero que tiene lecciones profundas para el cristiano, porque las lecciones del Antiguo Testamento, comparándolas con las del Nuevo, nos dan autoridad para aprender lecciones profundas de parte de Dios. Espero que usted esté leyendo el libro de Josué y que aprenda de esa manera a disfrutar de la palabra de Dios junto con nosotros aquí en el programa Cruzada cada día que Dios nos permite estar juntos. Hemos estado analizando, como usted recordará, que hay seis fundamentos para toda la vida que aparecen en Josué capítulos 4 y 5. En el día de ayer vimos el primero, que yo titulé Un corazón que no olvida. El segundo es Un corazón agradecido. Y quiero leerlo hoy en el versículo 9 de Josué 4. Dice así: Josué también levantó 12 piedras en medio del Jordán, o sea, en el río mismo, en el lugar donde estuvieron los pies de los sacerdotes que llevaban el arca del pacto, y han estado esas piedras allí hasta hoy, o sea, años más tarde. Ahora bien, en el día de ayer, si usted estuvo conmigo, recordará que al cruzar el río Jordán, el pueblo de Israel tomó 12 piedras por mandato de Dios e hicieron un monumento. Un monumento que la Biblia creo que llama monumento conmemorativo, así es, en el capítulo 4 de Josué. Y levantaron este monumento en lo que ahora se llama Gilgal, o sea, en el lugar donde acamparon como pueblo por primera vez el día en que cruzaron el río Jordán. Ese monumento es un monumento para no olvidar la fidelidad de Dios. Pero ahora hay otro monumento, y ese monumento está en el río Jordán mismo. Y toma 12 piedras nuevamente y levanta un monumento en medio del río. ¡Qué interesante! ¿Qué querrá significar? En mi opinión, lo que significa es esto. Josué le está diciendo al pueblo: ustedes cruzaron el río Jordán, símbolo de la muerte al yo, símbolo de la muerte al orgullo y al ego. Levantemos un monumento para recordar el poder de Dios. Porque el pueblo cruzó, por así decirlo, un Jordán que los hubiera matado si Dios no frenaba las aguas. Y en el mismo sentido, usted y yo, en nuestra alma y con nuestros labios, y por la conducta de nuestra vida, debemos levantar un monumento espiritual al poder de Dios, que a usted y a mí, cristiano que me escucha, el poder de Dios nos salvó del infierno. El poder de Dios nos salvó de las garras de Satanás. El poder de Dios nos ha salvado de las garras del egoísmo y de las pasiones de la carne. El poder de Dios nos da victoria sobre todos los enemigos, el mundo, la carne y el diablo. Y debemos levantarle un monumento verbal, un monumento por medio de nuestra conducta que glorifica a Dios, que honra a Dios por nuestro carácter. El pueblo de Israel levantó un monumento de 12 rocas inmensas en medio del río para recordarle a todo el mundo que por allí, en seco, pasó el pueblo de Israel por el poder de Dios. Y usted y yo, que hemos experimentado el poder de Dios en nuestra vida, espiritualmente, físicamente, económicamente, hemos visto el poder de Dios en nuestra vida, debemos levantarle un monumento que es un corazón agradecido. Decíamos en el día de ayer, un corazón que no olvida, un corazón agradecido. Pero llegamos al capítulo 5 y tenemos otro recuerdo sano que debemos enfrentar. Antes de empezar la guerra, ¿ya han cruzado el río Jordán? Sí, eso es símbolo de la muerte al yo. ya están en la tierra.

0: prometida, sí, están en la Tierra Santa. Pero antes de ir a la guerra, recuerde lo que dije ayer, la vida secreta es el secreto de la prosperidad y el éxito. La vida personal, la vida íntima con Dios, la vida secreta que el mundo no ve, pero que usted y su Dios sí ven y conocen. La vida secreta que yo tengo que vivir cada día delante de mi Dios. Esa vida secreta es el secreto de la prosperidad y del éxito en la vida cristiana, en la vida espiritual. Tienen que dar un tercer paso fundamental antes de empezar la guerra contra Jericó y todos los enemigos que se le iban a abalanzar sobre el pueblo de Israel. ¿Cuál es el tercer paso? ¿Recuerda cómo lo titulé? Lo titulé un corazón rendido. Un corazón rendido. ¿De qué estoy hablando? De la circuncisión. La circuncisión usted va a tener que leerlo porque el tiempo no me permite, en el capítulo 5 de Josué. Le ruego que lo lea. Si está leyendo la Reina Valera, revisión del 60, es en la página 228. Ahora bien, la circuncisión era una operación con un cuchillo muy afilado que el pueblo tenía que hacer en uno de los órganos masculinos. ¿Para qué? Parece una ceremonia un tanto extraña. ¿Qué enseña esa ceremonia? Según el libro de Colosenses, en el Nuevo Testamento, la circuncisión es símbolo de la muerte al yo, de la muerte a la carne, de la muerte al ego, y el permitir que Dios sea Dios en toda nuestra vida. Gilgal quiere decir rodar. Y Dios dice que después que él, el pueblo de Dios, fue circuncidado, o sea que tuvo esa operación con un cuchillo muy afilado, Dios le dijo a Josué, hoy he quitado de vosotros, en una palabra, he hecho rodar de encima de vosotros el oprobio, la vergüenza de Egipto, por lo cual el nombre de aquel lugar fue llamado Gilgal hasta hoy, que quiere decir hacer rodar. ¿Cuál era la vergüenza de Egipto? Bueno, físicamente era que los egipcios no se circuncidaban. ¿Pero qué simbolismo tiene esto? Lo que quiere decir es esto, que el oprobio, la vergüenza de la esclavitud previa, estaba quitada. El pueblo de Israel, para ellos, Egipto era símbolo de, ¿qué? Esclavitud, porque en Egipto eran esclavos. Ahora, Dios los sacó de Egipto, y la circuncisión es un recuerdo diario para todos los hombres del pueblo de Israel, que ellos no eran más esclavos, y que todos los hábitos egoístas, todas las costumbres pecaminosas, todas las actitudes egocéntricas, egoístas y feas de la vida, estaban quitadas porque eran redimidos por el poder de Jesucristo. Todo esto es muy simbólico y a veces un poquito pesado, pero, oh, mi amable oyente, hay que pensar y pensar seriamente. ¿Usted reconoce que su corazón está rendido a la voluntad eterna de Dios? ¿Usted ha hecho un abandono serio de sus deseos, ambiciones y pasiones a la voluntad de Dios? Note lo que le dijo Dios a Josué, toma cuchillos afilados, muy cortantes, y circuncida a los hijos de Israel. Estos cuchillos afilados son símbolo de que usted y yo, mi amable oyente, tenemos que cortar por lo sano, con todo pecado, todo egoísmo, todo lo malo, egocéntrico, malicioso que haya en nuestra vida. Cuchillos muy afilados. Hermano, hermana, corte usted de su vida todo lo que le destruye y deshonra a Dios. Todo pecado, toda ambición, todo sueño, todo pensamiento, toda palabra, toda actitud que es ofensiva a un Dios santo, tome un cuchillo afilado espiritualmente y corte, corte, corte. Porque eso va a ser un corazón rendido y Dios lo va a poder usar para su gloria siempre.
1: Para ponerse en contacto con Luis Palau y hacerle llegar sus comentarios o sus preguntas, le puede escribir a la dirección de correo electrónico consejos@luispalau.net. consejos@luispalau.net. Y de esta forma llegamos al segmento musical de nuestro programa. Hoy nos acompaña Willy García con la canción Tengo Razón.

0: Así nos acompañaba Willy García por el segmento musical de nuestro programa Cruzada con Luis Palau, con esta preciosa melodía, Tengo Razón. Y de esta forma estamos llegando al final de nuestro programa. Nos tenemos que despedir, pero si el Señor lo permite, nos vamos a reencontrar en nuestra próxima presentación. Mi nombre es Jorge Escopazo. Fue un placer acompañarle en este día. Recuerde visitarnos en nuestro sitio en internet www.luispalau.net.
1: Amigos oyentes, muchas gracias por su fina sintonía al programa de este día. Les estaremos esperando muy pronto para el próximo programa Cruzada con Luis Palau. Hasta entonces, recuerden las palabras de nuestro Señor Jesús. Felices los de corazón limpio, pues ellos verán a Dios.

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Es nuestro deseo, Señor, adorarte, contemplar tu presencia, vivir en tu habitación por siempre.

Sí, Señor, queremos adorarte. Como Moisés estuvo en tu presencia y fue transformado para ya nunca más ser el mismo, así queremos ser transformados nosotros, Señor.

0: Levanta tu voz en adoración al Señor. Levanta tu voz en oración y adoración a Él. Al precioso Cordero de Dios que entregó su vida por nosotros.
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viene una nube de fuego en todo este lugar. 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

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Honra a tu padre y a tu madre, que es el primer mandamiento con promesa, para que te vaya bien y seas de larga vida sobre la tierra. Y vosotros, padres, no provoquéis la ira a vuestros hijos, sino criadlos en disciplina y amonestación del Señor. La familia es la base de una buena sociedad. La gracia sea con todos los que aman a nuestro Señor Jesucristo con amor inalterable. Amén. 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

¿Qué tal, amigos? Qué alegría reencontrarnos en este espacio del Seminario Bíblico de Fe para continuar juntos, caminando con Jesús, con la guía en esta caminata del Pastor Milton Pope, director del Seminario Bíblico de Fe. Muy bien, Pastor Milton Pope, es un gusto encontrarnos en esta emisora amiga y en este día tan especial, porque hemos caminado por diferentes lugares. En el programa pasado nos alentaba la palabra de Dios de caminar con Él, pero también caminar tomado de la mano firme con nuestra esposa. En el día de hoy, ¿por dónde caminaremos?

cielos es de quienes son como ellos. Puso las manos sobre los niños y se fue de aquel lugar. Durante los últimos días hemos hablado acerca del niño, de la humildad del niño, etc. Pero fíjense, acá hay algo distinto. Fueron llevados los niños, queriendo que Jesús pusiera la mano. Ahora, ¿qué entendemos por eso? Le diera bendición. Entonces, los discípulos dicen, vamos, ¿por qué molesta al Señor con esos niños todo el tiempo? Que vayan, que jueguen, que hagan eso. Y el Señor los miró. Y Él dijo, deja que los niños vengan a mí. No se los impidan, porque el reino de los cielos es de quienes son como ellos. Permíteme ser sentimental y contarle una historia. Nosotros tenemos una nieta. Siempre ha amado al Señor. Su madre le lleva por las historias bíblicas y conocer a Cristo, aun cuando era chiquitita. Y un día fuimos a la casa de mi padre, que vivía todavía. Y allí había un sobrino que tenía un problema de acné. Usted sabe lo que es eso. Esos lugares en la cara y por los hombros. Y entonces, mi hija estaba hablando a mi sobrino y dijo, ¿por qué no vaya un doctor y eso y lo otro? Y ese tiene un problema hormonal y tiene que tener un tratamiento y eso y el otro. Y mi nieta dijo algo en la oreja de su mamá. Yo no escuché. Yo vi que mi hija me miró con ojos grandes. Y ella siguió retando al sobrino. Entonces, la hija habló más fuerte. Mamá, por favor, ¿por qué no unge con aceite y orar por él? Y mi hija me mira con consternación, porque la hija en aquel entonces tenía 4 años. Y dice, ¿sabes lo que la hija dice? No, yo no escucho. Dice, por favor, mamá, deja de retarlo. Simplemente úngelo con aceite y ore y va a ser sanado. Y mi hija dice, papá, ¿qué hacemos? Yo dije, hacemos lo que dijo. Ungimos con aceite y oramos por él. Ahora, niño de 4 años, usted dice, no, es una fascinación, es una idea que pasa por... No, no. Ella había escuchado la Escritura, si hay alguien enfermo entre vosotros, ¿qué haga? Llama a los ancianos de la iglesia, ungiéndole con aceite y orando la oración de fe, será salvo, y si ha pecado, será perdonado. ¿Ella había escuchado? Ella aceptó tal cual como fue dicho y dijo, ¿por qué no? ¿Usted tiene esta clase de fe en el Señor? Cuando Él dice, vaya, ¿usted está dispuesto a ir? Cuando Él dice, ore, ¿usted está dispuesto a orar? Cuando Él dice, unja con aceite, ¿usted está dispuesto a ungir con aceite? Y por la fe será sanado. ¿Y será perdonado? Ese es un niño. Yo he visto niños preocupados por la nerviosidad, los nervios de sus padres. Una tormenta, un

problema, y los padres estaban, ¿qué vamos a hacer? ¿Qué vamos a hacer? Vamos a hacer. Y el niño dijo, ¿por qué no oremos? Porque creía con simple fe, todo está bien. Yo recuerdo a mi hijo mayor despertándose en la noche. Papá, ¿dónde está? Y yo podría decir, hijo, vuelve a dormir, acá estoy. Si papá está, todo está bien. Es como el muchacho que estaba viajando en un barco cruzando el Atlántico del Norte y vino una terrible tempestad, como es famoso allí. Y el barco arriba, abajo, y vino uno de los ayudantes y tocaba el dormitorio donde estaba dormido el muchacho y dice, ponga su salvavidas, ve, estamos en medio de una tormenta. Y el muchacho miró al hombre y dice, ¿está el capitán en la cabina? Dice, sí. Se dio vuelta y durmió, porque el capitán era el padre del muchacho. Si papá está en la cabina, todo marcha bien. Si el Señor es el capitán de nuestro barco, todo marcha bien. El reino de los cielos es de quienes son como ellos. Y puso las manos sobre los niños y se fue de aquel lugar, porque Jesús es nuestro capitán. Que Dios le bendiga, hermanos.

Muchas gracias, Pastor Pope. Querido amigo, hemos caminado por un lugar muy especial, el lugar de la bendición, el lugar del cuidado, por esta caminata de que no solo no debemos impedir la bendición, sino que no podemos impedir esa gran bendición de Dios que Dios tiene hacia el prójimo, los demás. Dios quiere bendecir a los niños, pero también te quiere bendecir a ti. Él es el que dirige nuestras vidas. Podemos estar tranquilos. Dios le bendiga muy ricamente. Y gracias, muchas gracias por su amable atención. Antes de despedirnos, queremos recordarle que el Seminario Bíblico de Fe no solo está en Argentina con 70 centros, sino que también está en Paraguay, Bolivia, Uruguay, México, España, Italia, Estados Unidos y Alemania. Usted puede llamar, si es fuera del país, al teléfono 00-5411 y al teléfono 46-41-39-10. También queremos dar un correo electrónico que es pope@rema.com.ar. Será usted muy bienvenido.

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Antes bien, creced en la gracia y el conocimiento de nuestro Señor y Salvador Jesucristo. 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

Oh, dale ese aplauso fuerte al Señor. Dile, Señor, gracias. Oh, dáselo fuerte. Dile gracias, Señor. ¿Cuántos saben que tenemos un Dios poderoso? ¿Cuántos pueden levantar su voz al Dios poderoso?

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Gracias, Señor, por tu amor y tu misericordia sobre nuestras vidas. La Biblia dice que Él habita en medio de la alabanza de su pueblo. Cuando tú le adoras, cuando tú levantas tus manos, su presencia habita ahí.

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1: 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En tu ciudad, Punta Alta, Puerto Belgrano.
2: Su radio le da la hora. 4:52. La temperatura, 7 grados. La presión atmosférica, 1003 hectopascales.
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3: ¿Qué tal, querido amigo o amiga del programa Cruzada con Luis Palau? Mi nombre es Jorge Escopazo y quiero darle la más cordial bienvenida a este nuestro punto de encuentro en la radio, donde estudiamos diariamente la Biblia, la Palabra de Dios, junto a miles de oyentes alrededor del mundo, quienes escuchan nuestros programas a través de las emisoras que lo transmiten, como así también a través de nuestro sitio en internet, luispalau.net. En este día, continuando con nuestro estudio en el libro de Josué, Luis Palau nos presenta el mensaje titulado Monumentos Conmemorativos.
4: Hoy continuamos, mi amable oyente, estudiando el estupendo libro que se llama Josué. El sexto libro de la Biblia está en el Antiguo Testamento, pero que tiene lecciones profundas para el cristiano, porque las lecciones

del Antiguo Testamento, comparándolas con las del Nuevo, nos dan autoridad para aprender lecciones profundas de parte de Dios. Espero que usted esté leyendo el libro de Josué y que aprenda de esa manera a disfrutar de la palabra de Dios junto con nosotros aquí en el programa Cruzada, cada día que Dios nos permite estar juntos. Hemos estado analizando, como usted recordará, que hay seis fundamentos para toda la vida que aparecen en Josué capítulos 4 y 5. En el día de ayer vimos el primero, que yo titulé Un corazón que no olvida. El segundo es Un corazón agradable.

Arca del Pacto. Y han estado esas piedras allí hasta hoy. O sea, años más tarde. Ahora bien, en el día de ayer, si usted estuvo conmigo, recordará que al cruzar el río Jordán, el pueblo de Israel tomó 12 piedras por mandato de Dios e hicieron un monumento. Un monumento que la Biblia creo que llama monumento conmemorativo, así es, en el capítulo 4 de Josué. Y levantaron este monumento en lo que ahora se llama Gilgal. O sea, en el lugar donde acamparon como pueblo por primera vez, el día en que cruzaron el río Jordán. Ese monumento es un monumento para no olvidar la fidelidad de Dios. Pero ahora

El poder de Dios nos salvó del infierno. El poder de Dios nos salvó de las garras de Satanás. El poder de Dios nos ha salvado de las garras del egoísmo y de las pasiones de la carne. El poder de Dios nos da victoria sobre todos los enemigos, el mundo, la carne y el diablo. Y debemos levantarle un monumento verbal, un monumento por medio de nuestra conducta que glorifica a Dios, que honra a Dios por nuestro carácter. El pueblo de Israel levantó un monumento de 12 rocas inmensas en medio del río para recordarle a todo el mundo que por allí, en seco, pasó el pueblo de Israel por el poder de Dios. Y usted y yo, que hemos experimentado el poder de Dios en nuestra vida, espiritualmente, físicamente, económicamente, hemos visto el poder de Dios en nuestra vida, debemos levantarle un monumento que es un corazón agradecido. Decíamos en el día de ayer, un corazón que no olvida, un corazón agradecido. Pero llegamos al capítulo 5 y tenemos otro recuerdo sano que debemos enfrentar. Antes de empezar la guerra, ¿ya han cruzado el río Jordán? Sí, eso es símbolo de la muerte al yo. ¿Ya están en la tierra prometida? Sí, están en la tierra santa. Pero antes de ir a la guerra, recuerde lo que dije ayer, la vida secreta es el secreto de la prosperidad y el éxito. La vida personal, la vida íntima con Dios, la vida secreta que el mundo no ve, pero que usted y su Dios sí ven y conocen. La vida secreta que yo tengo que vivir cada día delante de mi Dios. Esa vida secreta es el secreto de la prosperidad y del éxito en la vida cristiana, en la vida espiritual. Tienen que dar un tercer paso fundamental antes de empezar la guerra contra Jericó y todos los enemigos que se le iban a abalanzar sobre el pueblo de Israel. ¿Cuál es el tercer paso? ¿Recuerda cómo lo titulé? Lo titulé un corazón rendido. Un corazón rendido. ¿De qué estoy hablando? De la circuncisión. La circuncisión usted va a tener que leerlo porque el tiempo no me permite, en el capítulo 5 de Josué. Le ruego que lo lea. Si está leyendo la Reina Valera, revisión del 60, es en la página 228. Ahora bien, la circuncisión era una operación con un cuchillo muy afilado que el pueblo tenía que hacer en uno de los órganos masculinos. ¿Para qué? Parece una ceremonia un tanto extraña. ¿Qué enseña esa ceremonia? Según el libro de Colosenses, en el Nuevo Testamento, la circuncisión es símbolo de la muerte al yo, de la muerte a la carne, de la muerte al ego, y el permitir que Dios sea Dios en toda nuestra vida. Gilgal quiere decir rodar. Y Dios dice que después que él, el pueblo de Dios, fue circuncidado, o sea que tuvo esa operación con un cuchillo muy afilado, Dios le dijo a Josué, hoy he quitado de vosotros, en una palabra, he hecho rodar de encima de vosotros el oprobio, la vergüenza de Egipto, por lo cual el nombre de aquel lugar fue llamado Gilgal hasta hoy, que quiere decir hacer rodar. ¿Cuál era la vergüenza de Egipto? Bueno, físicamente era que los egipcios no se circuncidaban. ¿Pero qué simbolismo tiene esto? Lo que quiere decir es esto, que el oprobio, la vergüenza de la esclavitud previa, estaba quitada. El pueblo de Israel, para ellos, Egipto era símbolo de, ¿qué? Esclavitud, porque en Egipto eran esclavos. Ahora, Dios los sacó de Egipto, y la circuncisión es un recuerdo diario para todos los hombres del pueblo de Israel, que ellos no eran más esclavos, y que todos los hábitos egoístas, todas las costumbres pecaminosas, todas las actitudes egocéntricas, egoístas y feas de la vida estaban quitadas porque eran redimidos por el poder de Jesucristo. Todo esto es muy simbólico y a veces un poquito pesado, pero, oh, mi amable oyente, hay que pensar y pensar seriamente. ¿Usted reconoce que su corazón está rendido a la voluntad eterna de Dios? ¿Usted ha hecho un abandono serio de sus deseos, ambiciones y pasiones a la voluntad de Dios? Note lo que le dijo Dios a Josué, toma cuchillos afilados, muy cortantes, y circuncida a los hijos de Israel.
estos cuchillos afilados.

0: lado son símbolo de que usted y yo, mi amable oyente, tenemos que cortar por lo sano con todo pecado, todo egoísmo, todo lo malo, egocéntrico, malicioso que haya en nuestra vida. Cuchillos muy afilados. Hermano, hermana, corte usted de su vida todo lo que le destruye y deshonra a Dios. Todo pecado, toda ambición, todo sueño, todo pensamiento, toda palabra, toda actitud que es ofensiva a un Dios santo, tome un cuchillo afilado espiritualmente y corte, corte, corte. Porque eso va a ser un corazón rendido y Dios lo va a poder usar para su gloria siempre.
1: Para ponerse en contacto con Luis Palau y hacerle llegar sus comentarios o sus preguntas, le puede escribir a la dirección de correo electrónico consejos@luispalau.net. consejos@luispalau.net. Y de esta forma llegamos al segmento musical de nuestro programa. Hoy nos acompaña Willy García con la canción Tengo Razón.

0: Así nos acompañaba Willy García por el segmento musical de nuestro programa Cruzada con Luis Palau, con esta preciosa melodía, Tengo Razón. Y de esta forma estamos llegando al final de nuestro programa. Nos tenemos que despedir, pero si el Señor lo permite, nos vamos a reencontrar en nuestra próxima presentación. Mi nombre es Jorge Escopazo. Fue un placer acompañarle en este día. Recuerde visitarnos en nuestro sitio en internet www.luispalau.net.
1: Amigos oyentes, muchas gracias por su fina sintonía al programa de este día. Les estaremos esperando muy pronto para el próximo programa Cruzada con Luis Palau. Hasta entonces, recuerden las palabras de nuestro Señor Jesús. Felices los de corazón limpio, pues ellos verán a Dios.

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Adelante. Sigamos con nuestra programación.

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1: Su radio le da la hora.
2: 7 horas, 25 minutos.
1: La temperatura,
2: 7 grados.
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0: Actualizamos los datos meteorológicos. En tu ciudad, Punta Alta, Puerto Belgrano.
1: Su radio le da la hora. 8:30. La temperatura, 6 grados. La presión atmosférica, 1006 hectopascales.
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3: ¿Qué tal, querido amigo o amiga del programa Cruzada con Luis Palau? Mi nombre es Jorge Escopazo y quiero darle la más cordial bienvenida a este nuestro punto de encuentro en la radio, donde estudiamos diariamente la Biblia, la Palabra de Dios, junto a miles de oyentes alrededor del mundo, quienes escuchan nuestros programas a través de las emisoras que lo transmiten, como así también a través de nuestro sitio en internet, luispalau.net. En este día, continuando con nuestro estudio en el libro de Josué, Luis Palau nos presenta el mensaje titulado Monumentos Conmemorativos.
4: Hoy continuamos, mi amable oyente, estudiando el estupendo libro que se llama Josué. El sexto libro de la Biblia está en el Antiguo Testamento, pero que tiene lecciones profundas para el cristiano, porque las lecciones del Antiguo Testamento, comparándolas con las del Nuevo, nos dan autoridad para aprender lecciones profundas de parte de Dios. Espero que usted esté leyendo el libro de Josué y que aprenda de esa manera a disfrutar de la palabra de Dios junto con nosotros aquí en el programa Cruzada, cada día que Dios nos permite estar juntos. Hemos estado analizando, como usted recordará, que hay seis fundamentos para toda la vida que aparecen en Josué capítulos 4 y 5. En el día de ayer vimos el primero, que yo titulé Un corazón que no olvida. El segundo es Un corazón agradecido. Y quiero leerlo hoy en el versículo 9 de Josué 4. Dice así: Josué también levantó 12 piedras en medio del Jordán, o sea, en el río mismo, en el lugar donde estuvieron los pies de los sacerdotes que llevaban el arca del pacto, y han estado esas piedras allí hasta hoy, o sea, años más tarde. Ahora bien, en el día de ayer, si usted estuvo conmigo, recordará que al cruzar el río Jordán, el pueblo de Israel tomó 12 piedras por mandato de Dios e hicieron un monumento. Un monumento que la Biblia creo que llama monumento conmemorativo, así es, en el capítulo 4 de Josué. Y levantaron este monumento en lo que ahora se llama Gilgal, o sea, en el lugar donde acamparon como pueblo por primera vez el día en que cruzaron el río Jordán. Ese monumento es un monumento para no olvidar la fidelidad de Dios. Pero ahora hay otro monumento, y ese monumento está en el río Jordán mismo. Y toma 12 piedras nuevamente y levanta un monumento en medio del río. ¡Qué interesante! ¿Qué querrá significar? En mi opinión, lo que significa es esto. Josué le está diciendo al pueblo: ustedes cruzaron el río Jordán, símbolo de la muerte al yo, símbolo de la muerte al orgullo y al ego. Levantemos un monumento para recordar el poder de Dios. Porque el pueblo cruzó, por así decirlo, un Jordán que los hubiera matado si Dios no frenaba las aguas. Y en el mismo sentido, usted y yo, en nuestra alma y con nuestros labios, y por la conducta de nuestra vida, debemos levantar un monumento espiritual al poder de Dios, que a usted y a mí, cristiano que me escucha, el poder de Dios nos salvó del infierno. El poder de Dios nos salvó de las garras de Satanás. El poder de Dios nos ha salvado de las garras del egoísmo y de las pasiones de la carne. El poder de Dios nos da victoria sobre todos los enemigos, el mundo, la carne y el diablo. Y debemos levantarle un monumento verbal, un monumento por medio de nuestra conducta, que glorifica a Dios, que honra a Dios por nuestro carácter. El pueblo de Israel levantó un monumento de 12 rocas inmensas en medio del río para recordarle a todo el mundo que por allí, en seco, pasó el pueblo de Israel por el poder de Dios. Y usted y yo, que hemos experimentado el poder de Dios en nuestra vida, espiritualmente, físicamente, económicamente, hemos visto el poder de Dios en nuestra vida, debemos levantarle un monumento que es un corazón agradecido. Decíamos en el día de ayer, un corazón que no olvida, un corazón agradecido. Pero llegamos al capítulo 5 y tenemos otro recuerdo sano que debemos enfrentar. Antes de empezar la guerra, ¿ya han cruzado el río Jordán? Sí, eso es símbolo de la muerte al yo. ¿Ya están en la tierra prometida? Sí, están en la tierra santa. Pero antes de ir a la guerra, recuerde lo que dije ayer, la vida secreta es el secreto de la prosperidad y el éxito. La vida personal, la vida íntima con Dios, la vida secreta que el mundo no ve, pero que usted y su Dios sí ven y conocen. La vida secreta que yo tengo que vivir cada día delante de mi

0: Tiempo no me permite, en el capítulo 5 de Josué. Le ruego que lo lea. Si está leyendo la Reina Valera, revisión del 60, es en la página 228. Ahora bien, la circuncisión era una operación con un cuchillo muy afilado que el pueblo tenía que hacer en uno de los órganos masculinos. ¿Para qué? Parece una ceremonia un tanto extraña. ¿Qué enseña esa ceremonia? Según el libro de Colosenses, en el Nuevo Testamento, la circuncisión es símbolo de la muerte al yo, de la muerte a la carne, de la muerte al ego, y el permitir que Dios sea Dios en toda nuestra vida. Gilgal quiere decir rodar. Y Dios dice que después que él, el pueblo de Dios, fue circuncidado, o sea que tuvo esa operación con un cuchillo muy afilado, Dios le dijo a Josué: hoy he quitado de vosotros, en una palabra, he hecho rodar de encima de vosotros el oprobio, la vergüenza de Egipto, por lo cual el nombre de aquel lugar fue llamado Gilgal hasta hoy, que quiere decir hacer rodar. ¿Cuál era la vergüenza de Egipto? Bueno, físicamente era que los egipcios no se circuncidaban. ¿Pero qué simbolismo tiene esto? Lo que quiere decir es esto, que el oprobio, la vergüenza de la esclavitud previa, estaba quitada. El pueblo de Israel, para ellos, Egipto era símbolo de, ¿qué? Esclavitud, porque en Egipto eran esclavos. Ahora, Dios los sacó de Egipto, y la circuncisión es un recuerdo diario para todos los hombres del pueblo de Israel, que ellos no eran más esclavos, y que todos los hábitos egoístas, todas las costumbres pecaminosas, todas las actitudes egocéntricas, egoístas y feas de la vida estaban quitadas porque eran redimidos por el poder de Jesucristo. Todo esto es muy simbólico y a veces un poquito pesado, pero, oh, mi amable oyente, hay que pensar y pensar seriamente. ¿Usted reconoce que su corazón está rendido a la voluntad eterna de Dios? ¿Usted ha hecho un abandono serio de sus deseos, ambiciones y pasiones a la voluntad de Dios? Note lo que le dijo Dios a Josué: toma cuchillos afilados, muy cortantes, y circuncida a los hijos de Israel. Estos cuchillos afilados son símbolo de que usted y yo, mi amable oyente, tenemos que cortar por lo sano con todo pecado, todo egoísmo, todo lo malo, egocéntrico, malicioso que haya en nuestra vida. Cuchillos muy afilados. Hermano, hermana, corte usted de su vida todo lo que le destruye y deshonra a Dios. Todo pecado, toda ambición, todo sueño, todo pensamiento, toda palabra, toda actitud que es ofensiva a un Dios santo, tome un cuchillo afilado espiritualmente y corte, corte, corte. Porque eso va a ser un corazón rendido y Dios lo va a poder usar para su gloria siempre.
1: Para ponerse en contacto con Luis Palau y hacerle llegar sus comentarios o sus preguntas, le puede escribir a la dirección de correo electrónico consejos@luispalau.net. consejos@luispalau.net. Y de esta forma llegamos al segmento musical de nuestro programa. Hoy nos acompaña Willy García con la canción Tengo Razón.

0: Así nos acompañaba Willy García por el segmento musical de nuestro programa Cruzada con Luis Palau, con esta preciosa melodía, Tengo Razón. Y de esta forma estamos llegando al final de nuestro programa. Nos tenemos que despedir, pero si el Señor lo permite, nos vamos a reencontrar en nuestra próxima presentación. Mi nombre es Jorge Escopazo. Fue un placer acompañarle en este día. Recuerde visitarnos en nuestro sitio en internet www.luispalau.net.
1: Amigos oyentes, muchas gracias por su fina sintonía al programa de este día. Les estaremos esperando muy pronto para el próximo programa Cruzada con Luis Palau. Hasta entonces, recuerden las palabras de nuestro Señor Jesús. Felices los de corazón limpio, pues ellos verán a Dios.

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3: El ejercicio físico que conviene si sufrimos una enfermedad cardíaca. Las personas con patologías cardíacas deberían hacer ejercicio de intensidad moderada, al menos 150 minutos o por semana. El ejercicio físico a cualquier edad no solo previene problemas de salud, sino que también mejora algunos de ellos. Tan solo es necesario adaptar la intensidad de la actividad de acuerdo con el riesgo individual de cada persona. Por ejemplo, la mayor parte de los individuos con enfermedad de las arterias coronarias pueden practicar deporte, aunque nunca está de más consultar a nuestro médico antes de comenzar. Igualmente, los profesionales de la salud recomiendan hacer ejercicio físico moderado y de manera regular para prevenir el trastorno del ritmo cardíaco más común en la población general, la fibrilación auricular, que se caracteriza por un ritmo irregular y en ocasiones rápido que se genera en las aurículas. Aunque en este caso se deben evitar deportes de contacto y el riesgo de hemorragias, puesto que quienes la sufren se medican con anticoagulantes. Por lo demás, están ampliamente reconocidos los beneficios de la actividad física para hacer más efectiva la contracción cardíaca, disminuir el riesgo de infartos de miocardio o aumentar nuestra capacidad respiratoria y la oxigenación. Para las enfermedades cardíacas y las coronarias, los expertos recomiendan combinar ejercicios aeróbicos y de resistencia, puesto que ayudan a descender la presión arterial, rebajar el riesgo de padecer una angina de pecho o un infarto de miocardio y de paso controlar el colesterol y la diabetes mellitus. Entre estos ejercicios podemos encontrar los siguientes: caminar, bailar, nadar, andar en bicicleta y remar. Cuando hablamos de intensidad moderada, podemos tomar como medida el hecho de que podamos mantener una conversación mientras estemos haciendo la actividad física.
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1: Así pasaron algunos temas de interés para vivir sanamente. 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
1: Qué gusto encontrarme contigo, Esteban. Estoy contento de que nos podamos reunir de esta manera y aprender juntos.
2: Bueno, muchas gracias, David. Aprecio nuestras conversaciones también. No toda enseñanza tiene que ocurrir en una clase con estudiantes en silencio y sentados en filas.
1: En eso estoy de acuerdo contigo, Esteban. De hecho, pienso que la mayoría de mis procesos de aprendizaje más importantes se han dado cuando hemos roto los estereotipos. ¿Podemos hoy debatir acerca de la enseñanza?
2: ¿Cómo no?
1: ¿Cuáles son los métodos, por ejemplo, que podemos utilizar para enseñar en nuestros grupos pequeños que les ayuda a aprender a las personas?
2: Es una excelente idea, David. Déjame preguntarte esto. Cuando querés aprender algo nuevo, ¿cómo aprendés mejor? ¿Haces una investigación, observás a otros o tratás de solucionarlo por ti mismo?
1: ¡Qué preguntas! Normalmente trato de leer todos los libros que puedo, pero encuentro que en varias ocasiones no entiendo bien el tema, hasta que tengo una chance de intentarlo. Aprender a cambiar la rueda de mi auto fue algo que tuve que ver a alguien hacerlo y después intentar por mí mismo. Solamente leyendo libros acerca de eso no fue de mucha ayuda.
2: Ese es un gran ejemplo. Para mí, aunque le dediqué años estudiando para ser pastor, las clases no me prepararon completamente para el ministerio. Pero tener a un pastor maduro como mentor y verlo a él predicar, tomar decisiones y resolver conflictos me enseñó mucho.
1: Entonces, si nos reunimos algunos cristianos para un grupo de estudio bíblico o un grupo de discipulado, ¿cómo podemos ayudarlo para realmente enseñarles y que apliquen lo que aprendieron?
2: Creo que eso es una pregunta que cada educador bíblico debería hacerse a sí mismo. Pero déjame decirte, se empieza sabiendo que cada persona ha sido creada de manera única por Dios. Muchos de nosotros preferimos ciertos métodos de enseñanza, pero estos quizás no sean los mejores para nuestros estudiantes. Prestando especial atención a las personas que Dios nos dio para enseñarles y sus necesidades, ese es un buen punto de partida.
1: Escuché que hay diferentes tipos de enseñanza. Esto es algo que los expertos en educación a veces enseñan. Supongo que en un grupo pequeño tenemos más libertad para variar los métodos de enseñanza en pro de ser una mejor ayuda a nuestros estudiantes. Hay más flexibilidad que en una sala de clases tradicionales,
2: Esteban. Absolutamente, David. Incluso clases para niños en los que se quiere enseñar la Biblia, hay que probar más de un método de enseñanza. Podría ser más difícil en un formato de sermón o lección, desde el frente, en modo magistral. Pero teniendo en cuenta que Jesús utilizó tantas maneras distintas de enseñanza cuando estaba en la tierra, nosotros deberíamos seguir su ejemplo. Solo hay una manera para realmente amar a tus estudiantes y los miembros del grupo que diriges: enseñándoles en la manera que sea la mejor para ellos y no la más fácil para ti.
1: Creo que recuerdo las diferentes formas de enseñanza. Algunas personas aprenden visualmente y prefieren fotos o demostraciones. A ellos les gusta ver un diagrama o ver a alguien haciendo algo.
2: En una lección, a ellos les gustaría ver líneas de tiempo, un mapa para marcar y subrayar palabras en la Biblia. Hacer notas, organizan listas en una forma que las puedan ver como herramientas que conecten con su generación y las formas visuales de aprendizaje con las que se sienten más atraídos.
1: Pueden recordar lo que ven hacer a alguien, distinto de los que aprenden oralmente. A ellos les gusta escuchar presentaciones, involucrarse en un debate, escuchar música. Ellos pueden incluso ser los que más presten atención escuchando un sermón, ya que recuerdan bien lo que oyen, dependiendo de la extensión y metodología didáctica utilizada.
2: Exacto. Buena diferencia entre los que aprenden viendo y los que aprenden oyendo. Y los que aprenden oralmente, como vos decías, pueden aprender aún más teniendo la oportunidad de hablar acerca de lo que aprendieron, debatiendo la idea, escuchando otros puntos de vista, y eso enriquece muchísimo.
1: Creo que mucha de nuestra enseñanza en la iglesia está configurada para los que aprenden oralmente,
2: sí,
1: Esteban.
2: Sí, sí.
1: Quizás los que la tienen más difícil para acostumbrarse a ese ambiente serían los aprendices físicos o kinestésicos. Ellos prefieren usar su cuerpo, manos, movimientos o acciones para aprender. Ellos no quieren hablar acerca de eso o leer algún libro acerca del principio a ser enseñado. Simplemente quieren hacerlo. ¿Cómo podríamos enseñar a personas así en un grupo pequeño, Esteban?
2: Ay, ay, ay. Es fácil identificar a los aprendices inclinados a lo físico, porque les gusta poner manos a la obra, antes que a lo discursivo. los podemos identificar muy fácilmente en un grupo porque estarán inquietos o tendrán problemas para sentarse durante periodos largos de tiempo en una postura rígida. Para ellos hay una gran variedad de maneras para involucrarlos en el servicio a Dios con el uso de su cuerpo y sus movimientos. Se les puede enseñar trabajando junto a otra persona o saliendo a evangelizar, por ejemplo.
1: Las personas también tienen otras preferencias. Ciertamente no se puede acomodar todos de forma única al mismo tiempo.
2: No, pero mientras que variemos nuestro estilo de enseñar y usemos la creatividad que Dios nos ha dado, podremos ayudar a que todos aprendan más. Hay, por ejemplo, aprendices sociales, que les gusta aprender en grupos o en colaboración, mientras que otras personas prefieren trabajar solas o estudiar por su cuenta. A veces brindando formas individuales de cómo resolver la tarea puede ayudar a animar a todos los tipos de discípulos.
1: Entonces, si asigno la tarea de leer un pasaje bíblico y responder preguntas a mi pequeño grupo, ¿podría dejar que ellos escojan trabajar solos o en grupos?
2: Claro, es una buena idea. Y si tú quieres que cada grupo cuente a todos los demás qué descubrieron, puede dar la opción que presenten sus hallazgos de forma oral o haciendo una lista o un esquema. Quizás otros grupos prefieran jugar el papel de responder con la respuesta que se les ocurrió.
1: Veo que hay muchas posibilidades. Cuando prestamos atención a qué atrapa la atención de nuestros estudiantes y qué les ayuda para que participen, nos convertimos en un líder de grupo más efectivo. Tú dijiste anteriormente que Jesús utilizaba distintos métodos para enseñar. ¿Puedes compartir más acerca de ellos?
2: Con gusto. Pensemos por un momento. ¿A quién se dirigía Jesús cuando enseñaba?
1: A veces a multitudes, otras veces a pequeños grupos de seguidores y otras únicamente a una sola persona.
2: Así es. ¿Y él hablaba a cada grupo o a cada persona de la misma manera?
1: No. En algunos casos contaba historias.

0: nos inspira. Jesús no se sentó simplemente y le leyó a la gente. Incluso él, teniendo todo el conocimiento del universo, ayudó a las personas a descubrir la verdad por sí mismos. A veces ni siquiera enseñaba. Él creó experiencias que fueron la enseñanza para sus discípulos para que descubran y crezcan a su manera.
1: Ah, como cuando envió a sus discípulos en pares para proclamar el reino de Dios y hacer milagros.
0: Exacto. Los discípulos ya habían visto cómo Jesús se movía, lo que decía y lo que enseñaba, y ahora tenían que tratar de hacerlo por sí mismos. Esa es la mejor manera para aprender.
1: ¿Cuáles serían algunas experiencias de aprendizaje que podría incorporar dentro de mi grupo pequeño en ese sentido,
0: Esteban? Bueno, David, depende de qué estés enseñando, pero dividiendo la clase en grupos más pequeños para resolver el problema o encontrar una respuesta y después tener que reportar al grupo entero es bastante efectiva. A veces plantear debates u oportunidades para conseguir una respuesta artística puede ser muy fructífero. Haciendo excursiones por diferentes lugares, leer materiales de estudio, investigar, escuchar a los demás, crear cosas con tus propias manos, todo eso es valioso.
1: Parece que si usamos diferentes métodos de enseñanza, requerirá un montón de planificación para hacerlo bien.
0: Puede serlo, sí. Todas las lecciones efectivas tienen un plan organizado. Si tomamos un momento para pensar maneras creativas para presentar y explorar la información, estaremos listos cuando comience la lección.
1: Cuando planeas una lección, ¿cómo lo haces?
0: Bueno, cada lección tiene un objetivo, eso es importante, una clara razón para reunirnos juntos o algo que quiero lograr. A veces es una gran pregunta para responder. Después, allí empiezo a pensar una buena introducción o gancho. Esto será una actividad de introducción que ayude a los estudiantes a conectar con el tema. Es ocasionalmente divertida o interesante. Un video, un juego o una historia puede funcionar.
1: Las introducciones son muy importantes. Si tienes mi interés desde el comienzo, es mucho más fácil continuar prestando atención y aprender.
0: Sin duda. Desde ahí observamos lo que dice la Biblia o del tema que se habla. Podemos explicar cuál es la respuesta a nuestra pregunta. Y esto puede incluir una demostración. Y finalmente aplicamos estas verdades a nuestras vidas.
1: Estas son ideas muy importantes. Déjame ver si puedo resumir lo que hablamos hoy.
0: ¿Cómo no?
1: Primero, todos fuimos creados de manera distinta y aprendemos de manera distinta. Los excelentes profesores toman todo esto en cuenta cuando planean sus lecciones o reuniones. Incluso Jesús enseñó a distintos grupos en diferentes momentos y maneras. Algunas personas pueden ser aprendices visuales, aprendices orales, aprendices físico-sociales o aprendices independientes. Y podemos usar diferentes métodos para enseñar a cada una de esas personas. Cuando planeamos lecciones, debemos tener un objetivo o una meta. Esto nos va a ayudar a estructurar nuestra lección para que tenga una introducción, un tiempo de observación, explicación y aplicación, Esteban.
0: Exactamente, David. Y experiencias de aprendizaje en colaboración que conozcan las necesidades de los diferentes participantes del grupo, como un debate, realizar una investigación y crear algo juntos, puede encajar dentro de estas áreas.
1: Me ha alentado mucho la conversación de hoy para probar cosas nuevas a la siguiente vez en mis grupos de reuniones, Esteban. Muchas gracias. Es bueno para cada uno pensar acerca de qué tipo de entorno de aprendizaje funciona mejor para nosotros. ¿Cuál fue la experiencia de aprendizaje más destacada y que la hizo especial? ¿Qué podrías hacer de diferente la siguiente vez que tengas la oportunidad de enseñar?
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El que habita al abrigo del Altísimo morará bajo la sombra del Omnipotente. 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

¡Nada te dañará!

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0: actualizamos los datos meteorológicos. En tu ciudad, Punta Alta, Puerto Belgrano.
1: Su radio le da la hora. 11 horas, 54 minutos. La temperatura, 7 grados. La presión atmosférica, 1008 hectopascales.
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1: Hola, hola, muy buenos días. Buenos días, buenas tardes, buenos mediodías. Por aquí, por estas latitudes, siendo las 12, 14 minutos del mediodía, estamos aquí en la radio compartiendo con vos, actualizando aquellas novedades y aquellas informaciones que nos llevan a conocer un poquito más el estado de nuestro país y sobre todo el mensaje de parte de Dios. Hoy tuvimos discipulado donde pudimos escuchar algunos mensajes y algunos consejos para cada día. Ese consejo que necesitamos para seguir a Jesús de acuerdo a las Escrituras, ¿sí? Caminando sobre esa sana doctrina como siempre hablamos y decimos. Quien te habla en esta mañana, el Pastor Daniel de la Iglesia del Creador, ubicado aquí en Estoma 420, Punta Alta, Buenos Aires, Argentina. Saludos a todos aquellos que están escuchando desde otras latitudes, de otros lugares de la parte del mundo entero, ¿sí? Un saludo, un abrazo enorme, seguramente con el idioma español o aprendiendo ahí de a poco, estamos llegando y alcanzando a diferentes oyentes en diferentes latitudes. Así que seguimos aquí en la Iglesia Misionera Evangélica del Creador, en la radio, en la FM 93.3 y el creadorfm.com. Si me estás escuchando por la FM, estamos aquí nomás cerquita y tengo ciertas novedades porque esta semana ya comenzamos con todas las actividades completas del ministerio. Una de ellas es como hoy, el discipulado. Discipulado hoy jueves 6 de agosto a las 7 de la tarde en Estoma 420, Punta Alta, Buenos Aires, Argentina. En el salón de estudio estaremos compartiendo el discipulado de hoy con el título Administrando la Iglesia. Administrando la Iglesia nos lleva a nosotros a entender cuál es el servicio de la Iglesia y cuáles son aquellas áreas en las cuales tenemos que ocuparnos, ¿sí? La Iglesia tiene una amplia gama de actividades, de servicio y también de mantener en orden, de acuerdo al estado donde asistimos, donde tenemos nuestros edificios, ser buenos administradores. Esto también es parte de nuestra vida cristiana, estar en orden con todos aquellos que estén a nuestro alrededor, ¿sí? Y tratar de mantener siempre la paz en cuanto dependa de nosotros. Por eso, hoy, Administrando la Iglesia. Está dirigido a todos aquellos que somos parte de la Iglesia Misionera Evangélica del Creador y aquellos que no se están congregando, aquellos que quieren volverse, ¿no? Hay muchos que están alejados, muchos que están apartados, pero saben que tienen que volver. Bueno, acá hay uno de los tantos lugares de estas más de 40 iglesias en la ciudad de Punta Alta, aquellos que no se están congregando, aquellos que recién han venido a esta zona, a esta ciudad, bueno, estás invitado y podés participar. Así que aquí vamos a estar en el salón de estudio hoy a las 7 de la tarde, día 6 de agosto. Así que bueno, 7 de la tarde estaremos aquí compartiendo, administrando la iglesia en lo que es discipulado. Bueno, sin más, entonces seguimos compartiendo con vos estos mensajes tan lindos y estas novedades, porque tenemos todas las actividades. También tenemos el Día del Niño que se efectuará este sábado a las 10:30 de la mañana hasta las 13 horas estaremos aquí compartiendo con juegos, con cosas ricas y un lindo momento en familia. Así que si traes a tu hijo, a tu hija, podés traer equipo de mate, algo para compartir y estaremos ahí junto a vos compartiendo este día con música, con un mensaje, con juegos y con muchas cosas más para disfrutar de este día sábado, ¿sí? Sabemos que te vamos a tener un día muy lindo por delante, así que aprovechando bien el tiempo. Tenemos también el domingo tenemos una gran invitación. El domingo tenemos nuestra reunión plenaria donde vamos a compartir la Santa Cena, ¿sí? La Santa Cena del Señor que está descripta en los evangelios y también nos habla en el libro de Corintios, capítulo 11, de la Cena del Señor, la representación del pan como el cuerpo de Cristo y la representación del vino, ¿sí? De esa copita de vino para representar su sangre que ha sido derramada por nosotros en la cruz del Calvario. Dos símbolos tan hermosos que representan aquella cruz, aquella entrega, aquella pasión de Cristo por nosotros. No se trata de la cena en sí, lo que se trata es de la representación y del mandato de Dios que recordemos su memoria. Recordar la memoria es recordar aquel cuerpo entregado en la cruz y aquella sangre derramada por vos y por mí, para que podamos ser perdonados de nuestros pecados, limpiadas nuestras vidas y poder tener esa entrada a esas promesas y a esa herencia eterna en los cielos de parte de Dios para nosotros, sus hijos. Y así también seguimos entonces con un poquito de música y en breve vamos con el Enfocando. Acompáñame, vamos con música.

No hay montaña más alta a la cual no podamos superar, ni lugares desiertos del cuales se puedan sembrar, porque si Dios está con nosotros, ¿quién contra nosotros? Nuestra fe en Cristo es mayor que todo aquello que pueda venir a nuestras vidas. Y sobre todo, que tenemos una gran herencia en los cielos preparada para nosotros, sus hijos. Es por eso que en este tiempo estamos compartiendo el libro de Apocalipsis, Apocalipsis que nos lleva a conocer las cosas que han de suceder, las cosas que han de suceder en el futuro y que algunas ya se están cumpliendo, porque en el principio hablamos de aquellas tres, aquellas siete iglesias que nos muestran el estado actual de cada uno de nosotros como iglesia de Cristo y aquellas cosas que debemos mejorar. Sí, nadie se crea sabio en su propia opinión si no sepa buscar y ver cuál es la verdadera voluntad de Dios conforme a las Escrituras. Por eso compartimos y queremos poder entender y comprender un poquito más el significado del Apocalipsis, la revelación de nuestro Señor Jesucristo a su amado apóstol Juan allí en la isla de Patmos, mientras él estaba preso y quizás queriendo apresar un poco el Evangelio a aquellos que lo rodeaban para callar su boca. Fue totalmente diferente porque en esa intimidad y en esa soledad, Dios Jesucristo mismo habló a su vida, le mostró los tiempos del fin, corroborando con el antiguo pacto y llevándonos a entender que todo tiene su tiempo. Tiempo de hablar, tiempo de callar, tiempo, tiempo de los tiempos que vienen y cosas de las cuales han de suceder. Saludos, saludos, un abrazo enorme a aquellos fieles oyentes, a aquellos que están allí del otro lado y más que todo, poder acercarnos más y más a Cristo Jesús. Por eso el enfocando del día de hoy, el número 219 de estos 365 días del año, libro de Apocalipsis, Revelaciones, nos dice de tal manera: las cosas que han de suceder. El jinete del caballo blanco. Entonces vi el cielo abierto y he aquí un caballo blanco. Y el que lo montaba se llamaba fiel y verdadero. Y con justicia juzga y pelea. Sus ojos eran como llama de fuego, y había en su cabeza muchas diademas. Apocalipsis 19, versículo 1 y versículo 2, primera parte. Cristo Jesús viene pronto a buscar a su iglesia, pura, limpia y sin mancha, y a juzgar con justo juicio, porque Él es verdadero. Este es el mensaje de este día en el enfocando número ya 219. Un mensaje que nos lleva a entender, luego de tanta aflicción, luego de tanta problemática mundial y de todo lo que ha de suceder, terremotos, guerras y todo en forma continua y con esa perseverancia, Dios va a hacer juicio. Por eso que aquí vemos claramente el apóstol Juan viendo los cielos abiertos. Y ya el que montaba en el caballo blanco, significado de autoridad y de poder, era Jesucristo mismo, porque él tenía escrito fiel y verdadero, y con justicia juzga y pelea, y sus ojos eran como llama de fuego, y había en su cabeza muchas diademas. O sea, tenía la autoridad de todos los reinos. Así es, Cristo Jesús viene pronto, como cierre este enfocando. Viene pronto a buscar a su iglesia, pura, limpia y sin mancha. Por eso es nuestra necesidad de hablar de Cristo, de las revelaciones y de todo lo que nos ha dejado escrito, porque Cristo vendrá. Y la iglesia somos cada uno de nosotros como piedras vivas que nos vamos edificando y vamos creciendo y vamos formando esta iglesia a nivel mundial. Vos que estás del otro lado y en otras latitudes y en otros países, también somos parte de esta iglesia. Junto con todos los que estamos aquí, los más cercanos, quizás los más cercanos en distancia, pero cerquita de nuestro corazón, cada uno de ustedes y nosotros, que estamos lejos y cerca, somos la iglesia de Cristo. Y debemos mantener nuestras vidas cerca de Jesús para mantener esa pureza, esa limpieza y sin mancha alguna. Limpiémonos por eso de toda contaminación y acerquémonos al trono de la gracia, porque Cristo viene pronto. Cerrando, ¿no? Está enfocando, dice, a juzgar con justo juicio, porque Él es verdadero. Claro que sí, Jesús viene a juzgar con justo juicio. Ya no va a haber más, no van a haber más excusas, porque Dios hablará claramente. Mostrará cada una de nuestras acciones y nuestras disposiciones.

Por eso, estemos atentos a lo que Dios nos habla cada día. Cuando abrimos nuestras Biblias, leemos el Antiguo, el Nuevo Pacto, vemos el desarrollo de esa salvación tan grande, vemos cómo Dios busca la santificación de nuestras vidas para mantenernos puros, limpios y sin mancha. Amigos, amigas, no tenemos excusa. En Dios tenemos la ayuda, el poder y la autoridad a través del Espíritu Santo de mantener nuestra integridad en Cristo Jesús. Busquemos y la hallaremos. Perseveremos y alcanzaremos las promesas y la herencia en los cielos preparada para cada uno de nosotros. A seguir adelante, porque el que nos llama es fiel y verdadero. El que nos llama es Cristo Jesús, quien murió, pero al tercer día resucitó. Quien nos llama es aquel que dijo, esperad hasta que venga el Espíritu Consolador, el Espíritu Santo, que estará no solo con vosotros, sino estará en vosotros. Y seréis embestidos llenos de poder de lo alto, y ese es el Espíritu Santo, Dios mismo en nosotros, quien es la esperanza de gloria. Así que gracias, gracias por estar allí del otro lado, gracias por escuchar este Enfocando que día tras día estamos transmitiendo a través del 2932-618080. 2932-618080 más 54 para aquellos que están fuera del país. Y aquí estamos siempre, ¿sí? Con la radio encendida, con la radio en el aire. Quizás no podremos en algún momento responderte rápidamente, pero descuida que allí estará también nuestro mensaje. Te mando un abrazo enorme. Gracias Jorge Luis Escaleones, otro de nuestros colaboradores y locutores, sí, que vez tras vez sale en la radio acompañándonos. Así que gracias Jorgito por estar del otro lado también desde la escucha. Gracias a aquellos fieles oyentes como Pepa. Pepa está ahí atenta a cualquier movimiento y cambio, ¿no? Tratando de mejorar la radio. Gracias Pepa, gracias Madre, gracias Mirta, Irene, Cachito querido, Cachito, un saludo inmenso. Luisito Altuve, te mandamos un abrazo enorme, que sigas mejorándote cada día y trabajando también. Ahora esperemos que estés descansando, pero siempre Luisito está dando vueltas con su camioneta, trabajando, arreglando para que los calefactores en este tiempo de invierno aquí en la ciudad de Punta Alta, las casas estén calentitas. Así que gracias, gracias por tu trabajo de cada día. Saludo inmenso a aquellos hermanos y amigos de Villa Arias también, que ayer estuvimos compartiendo un tiempito con ellos en el cumpleaños número 80 de nuestro amigo Roberto Leguizamón. Gracias por esta invitación tan grande. Estábamos ahí un puñadito, pero la verdad que tremendo, tremendo, tremendo momento que pasamos. Gracias, gracias a todos y cada uno de ustedes. La verdad es un privilegio poder compartir desde aquí, desde la 93.3 y elcreadorfm.com, estos mensajes, estas palabras. La palabra de Dios sobre nuestras vidas, que nos lleva y nos alienta a seguir adelante. Más allá de todo lo que pueda decir, lo más importante es Cristo Jesús, que está en nosotros, quien es la esperanza de gloria. Sin más palabras y sin más discusiones, seguimos con esta música linda para llevarnos de nuestro corazón la palabra de Dios, el mensaje y las buenas de salvación. Gracias, gracias por estar del otro lado. Dios te bendiga, te fortalezca y te sostenga. Chau, chau.

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2: Noticias, esto pasa en la Argentina y el mundo. Perfil, clima de tensiones en el Mercosur. Uruguay pidió frenar la pelea Argentina-Brasil, mientras el Lula le declara la guerra a Estados Unidos. El canciller uruguayo advirtió que la escalada entre los gigantes de la región paraliza el bloque y se ofreció como mediador. En paralelo, el presidente brasileño abrió otro frente de tormenta internacional. Trató de irresponsable a la Casa Blanca por revocarle la visa a su embajadora y congeló el ingreso de nuevos diplomáticos. MDZ, ola de calor en Europa. Una histórica sequía afecta al Rin y al Danubio y amenaza con provocar un shock económico y energético. Los bajos niveles de agua en los principales ríos de Europa han restringido el transporte de mercancías y reducido la producción de electricidad. Se prevé que la ola de calor actual se prolongue al menos una semana más, elevando las temperaturas por encima de los 40 grados en muchos países del centro y sur del viejo continente. Deporte B, Mundial de Natación de Invierno 2026. Una pileta flotante instalada frente al imponente glaciar Perito Moreno fue el escenario de la apertura de la cuarta edición de la Winter Swimming World Cup Argentina 2026. En las gélidas aguas de la Bahía de los Témpanos, nadadores de 15 países comenzaron una semana de competencia en una de las postales más impactantes del deporte. En cualquier momento volveremos con más noticias,

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0: bigger than we think.
1: Dios es tan inmensamente más grande de lo que pensamos.
0: And he wants to do exceedingly abundantly beyond what you could ever dream or think.
1: Y él quiere hacer muchísimo más abundantemente de todo lo que tú pides o piensas.
0: So, you know, the earth needs a bunch of radical dreamers.
1: Sabes que la tierra necesita un montón de soñadores radicales.
0: The nations of the earth need a bunch of radical dreamers.
1: Las naciones de la tierra necesitan un montón de soñadores radicales.
0: That just happen to believe.
1: Que suele ser que creen.
0: I said that just happen to believe.
1: Que resulta que creen que Dios los puede usar.
0: I love the stories.
1: A mí me encantan las historias.
0: Of all the insignificant little people in the Bible.
1: De toda la gentecilla insignificante de la Biblia.
0: That one day God just exploded them on the scene. You're like, ah!
1: Que un día Dios los explotó en el escenario.
0: And have changed the nations.
1: Y que ha cambiado las naciones.
0: So you guys dreaming a little bigger this afternoon.
1: Así que vamos a soñar un poquito más grande esta tarde. ¿Está bien? ¿Está bien?

Oye, es cosa de mirar y darse cuenta los tiempos en que estamos viviendo. Hambre, guerras, sequías, muertes todos los días. Y yo me pregunto, ¿y nosotros, la iglesia, preocupados de nuestros asuntos, enajenándonos de esta realidad? Y es por eso que nace la necesidad de gritar de que ojalá ya sea tiempo de despertar. Que nos olvidemos de las diferencias doctrinales. Que cumplamos nuestro papel como una sola iglesia en Cristo. Que salgamos a las calles a predicar y a llevar medicina a los enfermos. Que le llevemos abrigo a aquel desamparado. Que le llevemos el pan al hambriento. Que le llevemos sonrisa a los descontentos. Que salgamos unidos como un solo pueblo a sembrar la semilla del Evangelio. Ojalá

noticias. Esto pasa en la Argentina y el mundo. TN, la Corte Suprema aprobó su presupuesto para 2027 y le reclamó al gobierno más fondos. El máximo tribunal aseguró que las partidas giradas por el Ministerio de Economía resultan insuficientes. Para el año que viene, los jueces calcularon un gasto de más de 495 millones de pesos. NA, la NASA confirmó que la etapa superior de un cohete SpaceX impactó de manera accidental contra la superficie de la Luna, poniendo fin a meses de especulaciones sobre el destino del objeto, que permanecía a la deriva en el espacio desde una misión lanzada en enero de 2025. El choque no representó ningún riesgo para la Tierra, pero despertó un fuerte interés científico por la información que podría aportar sobre el satélite natural y la basura espacial. TIC Sport, fútbol de Europa. Barcelona insiste por Julián Álvarez. Deco, director deportivo del culé, viajó a Madrid para reunirse con el entorno del delantero argentino y definir la estrategia para forzar su salida del Athletic, que rechazó una oferta de 100 millones y exige la cláusula de rescisión de 500. En cualquier momento volveremos con más noticias.

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1: Su radio le da la hora. 13 horas, 37 minutos. La temperatura, 8 grados. La presión atmosférica, 1008 hectopascales.
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0: bombero y su esposa se ha preparado.
1: Noticias, esto pasa en la Argentina y el mundo. El Observador. El gobierno comenzó a mover en la Cámara de Diputados dos de los proyectos económicos que el presidente Javier Milei presentó días atrás. Se trata de la reforma de la Carta Orgánica del Banco Central y la ampliación del régimen de inocencia fiscal. El objetivo es dictaminar la reforma del Central el próximo miércoles 12 de agosto para intentar llevarla al recinto el 19. Si no consigue reunir los votos necesarios, la alternativa será incluirla en una sesión el 26 de agosto. Clarín, medicamentos. La Corte Suprema de Justicia de la Nación decidió que una prepaga no está obligada a cubrir un medicamento de una marca determinada si otro que supuestamente tiene el mismo efecto terapéutico está disponible en el mercado argentino y es más barato. Una paciente reclamaba utilizar una marca extranjera y había disponible otra nacional. La sentencia inédita sienta precedente para el desafío del acceso para algunos tipos de remedios. El gráfico. Las finales del torneo clausura y el trofeo de campeones ya tienen sedes. La Liga Profesional confirmó que la definición del actual certamen se jugará el 12 de diciembre en el Diego Maradona de La Plata. En cuanto al cruce entre ganadores del año entre Belgrano de Córdoba, campeón de la apertura, y el equipo que se corone en el clausura, se disputará el sábado 19 de diciembre en el Kempes de Córdoba. En cualquier momento volveremos con más noticias.

Hay un secreto muy poderoso. Que la virtud que le reconocemos a Dios, eso es lo mismo que se nos viene a nosotros. Cuando decimos que Él es admirable, sus maravillas vienen a nosotros. Cuando decimos que Él es consejero, sus consejos vienen a nosotros. Cuando decimos que Él es fuerte Dios, su fortaleza viene sobre nuestra debilidad. Cuando decimos que Él es Padre eterno, Él suple todas nuestras necesidades. Abraza a tu familia, busca a tu familia ahí donde estás. Y vamos a adorar juntos como familia. Las naciones necesitan ver familia.

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¿Lo puedes ver? Yo lo puedo ver. Yo puedo ver a muchos, multitudes, multitudes que son atraídos por la voz del amor de Jesús, diciéndoles: ven, ven, si tus pecados fueran rojos como la grana, como la nieve serán emblanquecidos. No temas, porque yo te redimí, te puse nombre, mío eres tú. Acércate confiadamente hasta el trono de la gracia para alcanzar misericordia y hallar gracia para el oportuno socorro. Aleluya. Y vendrán, y vendrán.

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1: Su radio le da la hora. 14 horas, 42 minutos. La temperatura, 9 grados.
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2: Aquí estamos, aquí, señores.

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1: Su radio le da la hora. 15 horas, 26 minutos. La temperatura, 10 grados.
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noticias, esto pasa en la Argentina y el mundo. La Voz, nuevo conflicto en puerta. Universidades se convocaron a un nuevo paro nacional el miércoles 12 de agosto por el financiamiento y los salarios. Acusan al gobierno nacional de incumplir la ley de financiamiento, una cautelar judicial sobre salarios y un acuerdo por los fondos destinados a hospitales universitarios. BAE, sorpresivo hallazgo. Los incendios forestales en el suroeste de Francia dejaron al descubierto más de 400 proyectiles y municiones de la Segunda Guerra Mundial, enterrados en la localidad de Le Porche. El hallazgo obligó a desplegar un operativo de desminado, que se extendió durante varios días, antes de permitir el regreso de los residentes a sus viviendas. 442, Fórmula 1. Fernando Alonso renovaría con Aston Martin por una fortuna, 40 millones de dólares por temporada, y su firma beneficiaría a Franco Colapinto en Alpine tras semanas donde circuló la versión sobre un posible desembarco del asturiano en la escudería francesa para la temporada 2027. De esta manera se consolidaría la postura de Alpine de mantener la alineación actual con el argentino y el francés Pierre Gasly. En cualquier momento volveremos con más noticias.

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El Evangelio según el poder de Dios, quien nos salvó y llamó con llamamiento santo, no conforme a nuestras obras, sino según el propósito suyo y la gracia que nos fue dada en Cristo, el cual quitó la muerte y sacó a luz la vida y la inmortalidad por el Evangelio. 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

noticias. Esto pasa en la Argentina y el mundo. NA, Senado. Sin el capítulo de extranjerización de tierras, se debatirá a las 14 el proyecto de propiedad privada que contempla reformas al Código Civil y Comercial sobre desalojos, ley del manejo del fuego y expropiaciones. El gobierno debió eliminar el punto central del proyecto impulsado por el oficialismo, luego del rechazo de los gobernadores a acompañar la flexibilización de las normas para que los empresarios extranjeros puedan comprar tierras rurales. TN, Colombia en alerta. El gobierno saliente alertó sobre posibles actos de terrorismo durante la investidura del presidente electo Abelardo de la Espriella, que se celebrará este viernes en Cali y a la que prevé asistir Javier Milei. Cali fue afectada recientemente por atentados guerrilleros. Se calcula que 11.000 policías y militares custodiarán la ceremonia. ESPN, torneo clausura. Lanús recupera la segunda ficha con Unión y quiere levantarse del mal presente. Tras la eliminación con Cienciano por la Sudamericana, el Granate visita a Unión en Santa Fe desde las 19 para buscar a volver a la victoria tras dos derrotas consecutivas. En cualquier momento volveremos con más noticias.

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2: Su radio le da la hora. 16 horas, 41 minutos. La temperatura, 10 grados. La presión atmosférica, 1008 hectopascales.
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1: Gloria a ti, Señor. En ti nos fortalecemos en esta tarde. Creemos que tú eres nuestro Dios, que nos levantas. Por eso levantamos a ti un clamor de guerra en las regiones espirituales y celestes.

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3: Las frutas más ricas en calcio. Cuando oímos la palabra calcio, pensamos automáticamente en un vaso de leche y una porción de queso. Pero no solo los lácteos nos aportan calcio a nuestra dieta. Hay otros alimentos que tienen una cantidad significativa de este nutriente esencial para nuestro organismo. Entre esos alimentos que no son de origen animal, nos encontramos con las verduras de hoja verde y las frutas. Muy bien, vamos a repasar entonces algunas de las frutas que más cantidades de calcio nos aporta. Los higos. En concreto, el higo seco es la mayor fuente de calcio entre las frutas, con 13 miligramos por cada 241 miligramos. La naranja y la mandarina. Estos cítricos no solo aportan vitamina C, también son una fuente de calcio. Una naranja grande aporta alrededor de 43 miligramos de calcio y entre sus virtudes no podemos olvidar su poder antioxidante. La frambuesa y la mora. En estas pequeñas frutas encontramos otra fuente de calcio que nuestro organismo va a agradecer. Además, aportan ácido cítrico, que es un facilitador de la absorción de calcio. El kiwi. Esta fruta tropical ácida aporta unos 34 miligramos por cada 100 gramos de peso. La ciruela. Son beneficiosas para el intestino, gracias a la gran cantidad de fibra que nos aportan, y para los huesos, porque brindan unos 75 miligramos de calcio por cada unidad. Por último, aparecen los dátiles. Cada uno contiene alrededor de unos 15 miligramos de calcio y son muy apreciados por su intenso sabor y su dulzor. Pero hay que tener cuidado. Se trata de un alimento bastante calórico. Recordemos que la Organización Mundial de la Salud recomienda una ingesta diaria de alrededor de unos 1000 miligramos de calcio para una persona adulta.
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Él es bueno, bueno, bueno, por siempre cantar. Él me ha hecho danzar, me ha hecho cantar. Ha sido bueno para mí, puedo decir, Dios es bueno.

Porque tengo una pregunta en esta tarde que estamos aquí. ¿Habrá gente en este lugar que ha conocido un Dios bueno? Ok, ¿cuánta la gente que está aquí puede dar una sonrisa a la persona que está a tu lado y decirle: ¿sabes qué? Yo tengo que gozarme en el Dios que es bueno para mí.

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3: ¿Qué tal, querido amigo o amiga del programa Cruzada con Luis Palau? Mi nombre es Jorge Escopazo y quiero darle la más cordial bienvenida a este nuestro punto de encuentro en la radio, donde estudiamos diariamente la Biblia, la Palabra de Dios, junto a miles de oyentes alrededor del mundo, quienes escuchan nuestros programas a través de las emisoras que lo transmiten, como así también a través de nuestro sitio en internet, luispalau.net. En este día, continuando con nuestro estudio en el libro de Josué, Luis Palau nos presenta el mensaje titulado Monumentos Conmemorativos.
4: Hoy continuamos, mi amable oyente, estudiando el estupendo libro que se llama Josué. El sexto libro de la Biblia está en el Antiguo Testamento, pero que tiene lecciones profundas para el cristiano, porque las lecciones del Antiguo Testamento, comparándolas con las del Nuevo, nos dan autoridad para aprender lecciones profundas de parte de Dios. Espero que usted esté leyendo el libro de Josué y que aprenda de esa manera a disfrutar de la palabra de Dios junto con nosotros aquí en el programa Cruzada cada día que Dios nos permite estar juntos. Hemos estado analizando, como usted recordará, que hay seis fundamentos para toda la vida que aparecen en Josué capítulos 4 y 5. En el día de ayer vimos el primero, que yo titulé Un corazón que no olvida. El segundo es Un corazón agradecido. Y quiero leerlo hoy en el versículo 9 de Josué 4. Dice así: Josué también levantó 12 piedras en medio del Jordán, o sea, en el río mismo, en el lugar donde estuvieron los pies de los sacerdotes que llevaban el arca del pacto, y han estado esas piedras allí hasta hoy, o sea, años más tarde. Ahora bien, en el día de ayer, si usted estuvo conmigo, recordará que al cruzar el río Jordán, el pueblo de Israel tomó 12 piedras por mandato de Dios e hicieron un monumento. Un monumento que la Biblia creo que llama monumento conmemorativo, así es, en el capítulo 4 de Josué. Y levantaron este monumento en lo que ahora se llama Gilgal, o sea, en el lugar donde acamparon como pueblo por primera vez el día en que cruzaron el río Jordán. Ese monumento es un monumento para no olvidar la fidelidad de Dios. Pero ahora hay otro monumento, y ese monumento está en el río Jordán mismo, y toma 12 piedras nuevamente y levanta un monumento en medio del río. ¡Qué interesante! ¿Qué querrá significar? En mi opinión, lo que significa es esto. Josué le está diciendo al pueblo: ustedes cruzaron el río Jordán, símbolo de la muerte al yo, símbolo de la muerte al orgullo y al ego. Levantemos un monumento para recordar el poder de Dios. Porque el pueblo cruzó, por así decirlo, un Jordán que los hubiera matado si Dios no frenaba las aguas. Y en el mismo sentido, usted y yo, en nuestra alma y con nuestros labios, y por la conducta de nuestra vida, debemos levantar un monumento espiritual al poder de Dios, que a usted y a mí, cristiano que me escucha, el poder de Dios nos salvó del infierno. El poder de Dios nos salvó de las garras de Satanás. El poder de Dios nos ha salvado de las garras del egoísmo y de las pasiones de la carne. El poder de Dios nos da victoria sobre todos los enemigos, el mundo, la carne y el diablo. Y debemos levantarle un monumento verbal, un monumento por medio de nuestra conducta, que glorifica a Dios, que honra a Dios por nuestro carácter. El pueblo de Israel levantó un monumento de 12 rocas inmensas en medio del río para recordarle a todo el mundo que por allí, en seco, pasó el pueblo de Israel por el poder de Dios. Y usted y yo, que hemos experimentado el poder de Dios en nuestra vida, espiritualmente, físicamente, económicamente, hemos visto el poder de Dios en nuestra vida, debemos levantarle un monumento que es un corazón agradecido. Decíamos en el día de ayer, un corazón que no olvida, un corazón agradecido. Pero llegamos al capítulo 5 y tenemos otro recuerdo sano que debemos enfrentar. Antes de empezar la guerra, ¿ya han cruzado el río Jordán? Sí, eso es símbolo de la muerte al yo. ¿Ya están en la tierra prometida? Sí, están en la tierra santa. Pero antes de ir a la guerra, recuerde lo que dije ayer, la vida secreta es el secreto de la prosperidad y el éxito. La vida personal, la vida íntima con Dios, la vida secreta que el mundo no ve, pero que usted y su Dios sí ven y conocen. La vida secreta que yo tengo que vivir cada día delante de mi Dios. Esa vida secreta es el secreto de la prosperidad y del éxito en la vida cristiana, en la vida espiritual. Tienen que dar un tercer paso fundamental antes de empezar la guerra contra Jericó y todos los enemigos que se le iban a abalanzar sobre el pueblo de Israel. ¿Cuál es el tercer paso? ¿Recuerda cómo lo titulé? Lo titulé un corazón rendido. Un corazón rendido. ¿De qué estoy hablando? De la circuncisión. La circuncisión usted va a tener que leerlo porque el tiempo no me permite, en el capítulo 5 de Josué. Le ruego que lo lea. Si está leyendo la Reina Valera, revisión del 60, es en la página 228. Ahora bien, la circuncisión era una operación con un cuchillo muy afilado que el pueblo tenía que hacer en uno de los órganos masculinos. ¿Para qué? Parece una ceremonia un tanto extraña. ¿Qué enseña esa ceremonia? Según el libro de Colosenses, en el Nuevo Testamento, la circuncisión es símbolo de la muerte al yo, de la muerte a la carne, de la muerte al ego, y el permitir que Dios sea Dios en toda nuestra vida. Gilgal quiere decir rodar. Y Dios dice que después que Él, el pueblo de Dios, fue circuncidado, o sea que tuvo esa operación con un cuchillo muy afilado, Dios le dijo a Josué, hoy he quitado de vosotros, en una palabra, he hecho rodar de

0: sacó de Egipto, y la circuncisión es un recuerdo diario para todos los hombres del pueblo de Israel que ellos no eran más esclavos, y que todos los hábitos egoístas, todas las costumbres pecaminosas, todas las actitudes egocéntricas, egoístas y feas de la vida estaban quitadas porque eran redimidos por el poder de Jesucristo. Todo esto es muy simbólico y a veces un poquito pesado, pero, oh, mi amable oyente, hay que pensar y pensar seriamente. ¿Usted reconoce que su corazón está rendido a la voluntad eterna de Dios? ¿Usted ha hecho un abandono serio de sus deseos, ambiciones y pasiones a la voluntad de Dios? Note lo que le dijo Dios a Josué: toma cuchillos afilados, muy cortantes, y circuncida a los hijos de Israel. Estos cuchillos afilados son símbolo de que usted y yo, mi amable oyente, tenemos que cortar por lo sano con todo pecado, todo egoísmo, todo lo malo, egocéntrico, malicioso que haya en nuestra vida. Cuchillos muy afilados. Hermano, hermana, corte usted de su vida todo lo que le destruye y deshonra a Dios. Todo pecado, toda ambición, todo sueño, todo pensamiento, toda palabra, toda actitud que es ofensiva a un Dios santo, tome un cuchillo afilado espiritualmente y corte, corte, corte. Porque eso va a ser un corazón rendido y Dios lo va a poder usar para su gloria siempre.
1: Para ponerse en contacto con Luis Palau y hacerle llegar sus comentarios o sus preguntas, le puede escribir a la dirección de correo electrónico consejos@luispalau.net. consejos@luispalau.net. Y de esta forma llegamos al segmento musical de nuestro programa. Hoy nos acompaña Willy García con la canción Tengo Razón.

0: Así nos acompañaba Willy García por el segmento musical de nuestro programa Cruzada con Luis Palau, con esta preciosa melodía, Tengo Razón. Y de esta forma estamos llegando al final de nuestro programa. Nos tenemos que despedir, pero si el Señor lo permite, nos vamos a reencontrar en nuestra próxima presentación. Mi nombre es Jorge Escopazo. Fue un placer acompañarle en este día. Recuerde visitarnos en nuestro sitio en internet www.luispalau.net.
1: Amigos oyentes, muchas gracias por su fina sintonía al programa de este día. Les estaremos esperando muy pronto para el próximo programa Cruzada con Luis Palau. Hasta entonces, recuerden las palabras de nuestro Señor Jesús. Felices los de corazón limpio, pues ellos verán a Dios.

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0: Oh Dios, tú me has examinado y conocido. Has escudriñado mi andar y mi reposo, y todos mis caminos te son conocidos. Pero aún no está la palabra en mi lengua. Tal conocimiento es demasiado maravilloso para mí. Alto es, no lo puedo comprender. ¿A dónde me iré de tu espíritu? ¿Y a dónde huiré de tu presencia? Te alabaré y serviré. Mi alma te necesita. 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
2: Hola, bienvenidos. Aquí presentamos los principales títulos a esta hora. Todo Noticias. El oficialismo resignó el capítulo de tierras, pero salvó al resto del proyecto sobre propiedad privada y confía en lograr la media sanción en el Senado. La sesión está convocada para hoy a las 14 horas. Por presión de los bloques aliados y para garantizar la sesión, el gobierno retiró el capítulo de extranjerización de tierras porque la iniciativa había generado el rechazo de distintos sectores. A pesar de ese cambio, la CGT, las dos CTA, los movimientos sociales de la UTEP y otras agrupaciones políticas, ambientales, campesinas y de autoconvocados ratificaron su convocatoria a una marcha frente al Congreso. Infobae. El gobierno comienza a organizar la visita del Papa León XIV, la primera reunión y el operativo de seguridad. Las autoridades nacionales tienen planeado un encuentro en la Casa Rosada para comenzar a planificar los detalles. La ministra Alejandra Monteoliva viajará a Córdoba, una de las paradas del Santo Padre. Y es bien, River acordó con Atlético Madrid y cerró el arribo de Thiago Almada. El millonario rompió el mercado con la llegada de un nuevo campeón del mundo. Según explicaron a Infobae, la operación se cerrará por alrededor de 20 millones de dólares por el 50% de los derechos económicos del mediocampista argentino que regresará al fútbol de su país tras su paso por Europa. El convenio, según especificaron el diario español Marca y el periodista especializado en transferencias Fabrizio Romano, se terminó de acordar en las últimas horas. El contrato será por 3 años y medio hasta finales de 2030. Pronto más información. Hasta entonces.

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3: ¿Qué tal, querido amigo o amiga del programa Cruzada con Luis Palau? Mi nombre es Jorge Escopazo y quiero darle la más cordial bienvenida a este nuestro punto de encuentro en la radio, donde estudiamos diariamente la Biblia, la Palabra de Dios, junto a miles de oyentes alrededor del mundo, quienes escuchan nuestros programas a través de las emisoras que lo transmiten, como así también a través de nuestro sitio en internet, luispalau.net. En este día, continuando con nuestro estudio en el libro de Josué, Luis Palau nos presenta el mensaje titulado Monumentos Conmemorativos.
4: Hoy continuamos, mi amable oyente, estudiando el estupendo libro que se llama Josué. El sexto libro de la Biblia está en el Antiguo Testamento, pero que tiene lecciones profundas para el cristiano, porque las lecciones del Antiguo Testamento, comparándolas con las del Nuevo, nos dan autoridad para aprender lecciones profundas de parte de Dios. Espero que usted esté leyendo el libro de Josué y que aprenda de esa manera a disfrutar de la palabra de Dios junto con nosotros aquí en el programa Cruzada cada día que Dios nos permite estar juntos. Hemos estado analizando, como usted recordará, que hay seis fundamentos para toda la vida que aparecen en Josué capítulos 4 y 5. En el día de ayer vimos el primero, que yo titulé Un corazón que no olvida. El segundo es Un corazón agradecido. Y quiero leerlo hoy en el versículo 9 de Josué 4. Dice así: Josué también levantó 12 piedras en medio del Jordán, o sea, en el río mismo, en el lugar donde estuvieron los pies de los sacerdotes que llevaban el arca del pacto, y han estado esas piedras allí hasta hoy, o sea, años más tarde. Ahora bien, en el día de ayer, si usted estuvo conmigo, recordará que al cruzar el río Jordán, el pueblo de Israel tomó 12 piedras por mandato de Dios e hicieron un monumento. Un monumento que la Biblia creo que llama monumento conmemorativo, así es, en el capítulo 4 de Josué. Y levantaron este monumento en lo que ahora se llama Gilgal, o sea, en el lugar donde acamparon como pueblo por primera vez el día en que cruzaron el río Jordán. Ese monumento es un monumento para no olvidar la fidelidad de Dios. Pero ahora hay otro monumento, y ese monumento está en el río Jordán mismo. Y toma 12 piedras nuevamente y levanta un monumento en medio del río. ¡Qué interesante! ¿Qué querrá significar? En mi opinión, lo que significa es esto. Josué le está diciendo al pueblo: ustedes cruzaron el río Jordán, símbolo de la muerte al yo, símbolo de la muerte al orgullo y al ego. Levantemos un monumento para recordar el poder de Dios. Porque el pueblo cruzó, por así decirlo, un Jordán que los hubiera matado si Dios no frenaba las aguas. Y en el mismo sentido, usted y yo, en nuestra alma y con nuestros labios, y por la conducta de nuestra vida, debemos levantar un monumento espiritual al poder de Dios, que a usted y a mí, cristiano que me escucha, el poder de Dios nos salvó del infierno. El poder de Dios nos salvó de las garras de Satanás. El poder de Dios nos ha salvado de las garras del egoísmo y de las pasiones de la carne. El poder de Dios nos da victoria sobre todos los enemigos, el mundo, la carne y el diablo. Y debemos levantarle un monumento verbal, un monumento por medio de nuestra conducta que glorifica a Dios, que honra a Dios por nuestro carácter. El pueblo de Israel levantó un monumento de 12 rocas inmensas en medio del río para recordarle a todo el mundo que por allí, en seco, pasó el pueblo de Israel por el poder de Dios. Y usted y yo, que hemos experimentado el poder de Dios en nuestra vida, espiritualmente, físicamente, económicamente, hemos visto el poder de Dios en nuestra vida, debemos levantarle un monumento que es un corazón agradecido. Decíamos en el día de ayer, un corazón que no olvida, un corazón agradecido. Pero llegamos al capítulo 5 y tenemos otro recuerdo sano que debemos enfrentar. Antes de empezar la guerra, ¿Ya han cruzado el río Jordán? Sí, eso es símbolo de la muerte al yo. ¿Ya están en la tierra prometida? Sí, están en la tierra santa. Pero antes de ir a la guerra, recuerde lo que dije ayer, la vida secreta es el secreto de la prosperidad y el éxito. La vida personal, la vida íntima con Dios, la vida secreta que el mundo no ve, pero que usted y su Dios sí ven y conocen. La vida secreta que yo tengo que vivir cada día delante de mi Dios. Esa vida secreta es el secreto de la prosperidad y del éxito en la vida cristiana, en la vida espiritual. Tienen que dar un tercer paso fundamental antes de empezar la guerra contra Jericó y todos los enemigos que se le iban a abalanzar sobre el pueblo de Israel. ¿Cuál es el tercer paso? ¿Recuerda cómo lo titulé? Lo titulé un

0: ceremonia un tanto extraña. ¿Qué enseña esa ceremonia? Según el libro de Colosenses, en el Nuevo Testamento, la circuncisión es símbolo de la muerte al yo, de la muerte a la carne, de la muerte al ego, y el permitir que Dios sea Dios en toda nuestra vida. Gilgal quiere decir rodar. Y Dios dice que después que él, el pueblo de Dios, fue circuncidado, o sea que tuvo esa operación con un cuchillo muy afilado, Dios le dijo a Josué, hoy he quitado de vosotros, en una palabra, he hecho rodar de encima de vosotros el oprobio, la vergüenza de Egipto, por lo cual el nombre de aquel lugar fue llamado Gilgal hasta hoy, que quiere decir hacer rodar. ¿Cuál era la vergüenza de Egipto? Bueno, físicamente era que los egipcios no se circuncidaban. ¿Pero qué simbolismo tiene esto? Lo que quiere decir es esto, que el oprobio, la vergüenza de la esclavitud previa, estaba quitada. El pueblo de Israel, para ellos, Egipto era símbolo de, ¿qué? Esclavitud, porque en Egipto eran esclavos. Ahora, Dios los sacó de Egipto, y la circuncisión es un recuerdo diario para todos los hombres del pueblo de Israel, que ellos no eran más esclavos, y que todos los hábitos egoístas, todas las costumbres pecaminosas, todas las actitudes egocéntricas, egoístas y feas de la vida, estaban quitadas porque eran redimidos por el poder de Jesucristo. Todo esto es muy simbólico y a veces un poquito pesado, pero, oh, mi amable oyente, hay que pensar y pensar seriamente. ¿Usted reconoce que su corazón está rendido a la voluntad eterna de Dios? ¿Usted ha hecho un abandono serio de sus deseos, ambiciones y pasiones a la voluntad de Dios? Note lo que le dijo Dios a Josué, toma cuchillos afilados, muy cortantes, y circuncida a los hijos de Israel. Estos cuchillos afilados son símbolo de que usted y yo, mi amable oyente, tenemos que cortar por lo sano, con todo pecado, todo egoísmo, todo lo malo, egocéntrico, malicioso que haya en nuestra vida. Cuchillos muy afilados. Hermano, hermana, corte usted de su vida todo lo que le destruye y deshonra a Dios. Todo pecado, toda ambición, todo sueño, todo pensamiento, toda palabra, toda actitud que es ofensiva a un Dios santo, tome un cuchillo afilado espiritualmente y corte, corte, corte. Porque eso va a ser un corazón rendido y Dios lo va a poder usar para su gloria siempre.
1: Para ponerse en contacto con Luis Palau y hacerle llegar sus comentarios o sus preguntas, le puede escribir a la dirección de correo electrónico consejos@luispalau.net. consejos@luispalau.net. Y de esta forma llegamos al segmento musical de nuestro programa. Hoy nos acompaña Willy García con la canción Tengo Razón.

0: Así nos acompañaba Willy García por el segmento musical de nuestro programa Cruzada con Luis Palau, con esta preciosa melodía, Tengo Razón. Y de esta forma estamos llegando al final de nuestro programa. Nos tenemos que despedir, pero si el Señor lo permite, nos vamos a reencontrar en nuestra próxima presentación. Mi nombre es Jorge Escopazo. Fue un placer acompañarle en este día. Recuerde visitarnos en nuestro sitio en internet www.luispalau.net.
1: Amigos oyentes, muchas gracias por su fina sintonía al programa de este día. Les estaremos esperando muy pronto para el próximo programa Cruzada con Luis Palau. Hasta entonces, recuerden las palabras de nuestro Señor Jesús. Felices los de corazón limpio, pues ellos verán a Dios.
2: Hola, bienvenidos. Aquí presentamos los principales títulos a esta hora. C5N, marcha atrás. El gobierno suspendió el decreto y dejó sin efecto la desregulación del servicio de prácticos tras el paro en los puertos. La decisión quedó oficializada mediante un decreto publicado en el boletín oficial. Tras el conflicto que afectó a la operatoria portuaria, el Ejecutivo suspendió la reforma, restableció el régimen previo y conformó una mesa de trabajo para definir un nuevo marco regulatorio. Noticias argentinas. Tormentas severas y fuertes ráfagas de viento. Más de 10 provincias bajo alerta meteorológica. El SMN emitió advertencias de nivel naranja y amarillo por precipitaciones intensas, ráfagas superiores a los 90 km por hora y posible caída de granizo. Tras las primeras lluvias registradas durante la mañana en territorio bonaerense y la capital federal, el organismo técnico anticipa un paulatino desmejoramiento hacia el mediodía y la tarde. El aviso naranja, que implica riesgo de fenómenos peligrosos para la población y la infraestructura, rige para sectores de Buenos Aires, incluido el AMBA, Entre Ríos, Santa Fe, Córdoba y Corrientes, donde se prevén ráfagas muy intensas, actividad eléctrica frecuente y acumulación de agua que podrían rondar entre los 50 y 80 milímetros. TIC, fútbol. Con la ley del ex, Boca le ganó 1-0 a Estudiantes en la cancha de Huracán. Con un gol de Ascacíbar, el Genaíce consiguió su primer triunfo en el torneo clausura. Su próximo partido será ante Vélez pasado mañana. También Tigre y Belgrano empataron 0-0. Hoy desde las 19 horas juegan Unión y Lanús. En el plano internacional, con goles de Messi, 2, el Inter Miami goleó 4-0 a Atlético San Luis en su debut en la League Cup. Pronto más información. Hasta entonces. 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

Hola, bienvenidos. Aquí presentamos los principales títulos a esta hora. C5N, juicio por la muerte de Diego Maradona. Por primera vez declarará el enfermero acusado. Se trata de Ricardo Almirón, uno de los 7 profesionales que están señalados como responsables de la muerte del exfutbolista. El profesional expondrá sobre su guardia que realizó entre la noche del 24 y la madrugada del 25 de noviembre de 2020, cuando falleció el 10. TN, alivio para el agro. Esperan lluvias por encima de lo normal para el próximo trimestre en el litoral, Cuyo y la región pampeana. El informe trimestral del Servicio Meteorológico Nacional anticipó un periodo de agosto a octubre con mayores probabilidades de lluvias en esas áreas a causa de la influencia de la fase cálida del fenómeno El Niño. Según la información difundida por los especialistas del SMN, en lugar de un periodo seco, la región pampeana oriental registrará días con acumulación de lluvias que alcanzarán o estarán por encima de los promedios históricos. El canciller: detuvieron al jefe de drogas peligrosas en Córdoba por robar dinero de operativos y recibir un pitbull como dádiva. Alejandro Falcón, titular de la División contra el Narcotráfico de la Policía Federal de esa provincia, está imputado por hurto calificado y falsedad ideológica, entre otros cargos. Aunque los negó, fue alojado en la cárcel de Bauer. Pronto más información. Hasta entonces.

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Apláudele fuerte a Jesús, vamos. Vamos a adorarlo con todo nuestro ser.

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0: por mi niña,
1: por mi niño.
0: Gracias, Señor.

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1: Qué gusto encontrarme contigo, Esteban. Estoy contento de que nos podamos reunir de esta manera y aprender juntos.
2: Bueno, muchas gracias, David. Aprecio nuestras conversaciones también. No toda enseñanza tiene que ocurrir en una clase con estudiantes en silencio y sentados en filas.
1: En eso estoy de acuerdo contigo, Esteban. De hecho, pienso que la mayoría de mis procesos de aprendizaje más importantes se han dado cuando hemos roto los estereotipos. ¿Podemos hoy debatir acerca de la enseñanza?
2: ¿Cómo no?
1: ¿Cuáles son los métodos, por ejemplo, que podemos utilizar para enseñar en nuestros grupos pequeños que les ayude a aprender a las personas?
2: Es una excelente idea, David. Déjame preguntarte esto. Cuando querés aprender algo nuevo, ¿cómo aprendés mejor? ¿Haces una investigación, observás a otros o tratás de solucionarlo por ti mismo?
1: ¡Qué preguntas! Normalmente trato de leer todos los libros que puedo, pero encuentro que en varias ocasiones no entiendo bien el tema, hasta que tengo una chance de intentarlo. Aprender a cambiar la rueda de mi auto fue algo que tuve que ver a alguien hacerlo y después intentar por mí mismo. Solamente leyendo libros acerca de eso no fue de mucha ayuda.
2: Ese es un gran ejemplo. Para mí, aunque dediqué años estudiando para ser pastor, las clases no me prepararon completamente para el ministerio. Pero tener a un pastor maduro como mentor y verlo a él predicar, tomar decisiones y resolver conflictos me enseñó mucho.
1: Entonces, si nos reunimos algunos cristianos para un grupo de estudio bíblico o un grupo de discipulado, ¿cómo podemos ayudarlo para realmente enseñarles y que apliquen lo que aprendieron?
2: Creo que eso es una pregunta que cada educador bíblico debería hacerse a sí mismo. Pero déjame decirte, se empieza sabiendo que cada persona ha sido creada de manera única por Dios. Muchos de nosotros preferimos ciertos métodos de enseñanza, pero estos quizás no sean los mejores para nuestros estudiantes. Prestando especial atención a las personas que Dios nos dio para enseñarles y sus necesidades, ese es un buen punto de partida.
1: Escuché que hay diferentes tipos de enseñanza. Esto es algo que los expertos en educación a veces enseñan. Supongo que en un grupo pequeño tenemos más libertad para variar los métodos de enseñanza en pro de ser una mejor ayuda a nuestros estudiantes. Hay más flexibilidad que en una sala de clases tradicionales.
2: Absolutamente, David. Incluso clases para niños en los que se quiere enseñar la Biblia, hay que probar más de un método de enseñanza. Podría ser más difícil en un formato de sermón o lección, desde el frente, en modo magistral. Pero teniendo en cuenta que Jesús utilizó tantas maneras distintas de enseñanza cuando estaba en la tierra, nosotros deberíamos seguir su ejemplo. Solo hay una manera para realmente amar a tus estudiantes y los miembros del grupo que diriges: enseñándoles en la manera que sea la mejor para ellos y no la más fácil para ti.
1: Creo que recuerdo las diferentes formas de enseñanza. Algunas personas aprenden visualmente y prefieren fotos o demostraciones. A ellos les gusta ver un diagrama o ver a alguien haciendo algo.
2: En una lección, a ellos les gustaría ver líneas de tiempo, un mapa para marcar y subrayar palabras en la Biblia. Hacer notas, organizan listas en una forma que las puedan ver como herramientas que conecten con su generación y las formas visuales de aprendizaje con las que se sienten más atraídos.
1: Pueden recordar lo que ven hacer a alguien, distinto de los que aprenden oralmente. A ellos les gusta escuchar presentaciones, involucrarse en un debate, escuchar música. Ellos pueden incluso ser los que más presten atención escuchando un sermón, ya que recuerdan bien lo que oyen, dependiendo de la extensión y metodología didáctica utilizada.
2: Exacto. Buena diferencia entre los que aprenden viendo y los que aprenden oyendo. Y los que aprenden oralmente, como vos decías, pueden aprender aún más teniendo la oportunidad de hablar acerca de lo que aprendieron, debatiendo la idea, escuchando otros puntos de vista, y eso enriquece muchísimo.
1: Creo que mucha de nuestra enseñanza en la iglesia está configurada para los que aprenden oralmente,
2: sí,
1: Esteban.
2: Sí, sí.
1: Quizás los que la tienen más difícil para acostumbrarse a ese ambiente serían los aprendices físicos o kinestésicos. Ellos prefieren usar su cuerpo, manos, movimientos o acciones para aprender. Ellos no quieren hablar acerca de eso o leer algún libro acerca del principio a ser enseñado. Simplemente quieren hacerlo. ¿Cómo podríamos enseñar a personas así en un grupo pequeño, Esteban?
2: Ay, ay, ay. Es fácil identificar a los aprendices inclinados a lo físico, porque les gusta poner manos a la obra, antes que a lo discursivo. los podemos identificar muy fácilmente en un grupo porque estarán inquietos o tendrán problemas para sentarse durante periodos largos de tiempo en una postura rígida. Para ellos hay una gran variedad de maneras para involucrarlos en el servicio a Dios con el uso de su cuerpo y sus movimientos. Se les puede enseñar trabajando junto a otra persona o saliendo a evangelizar, por ejemplo.
1: Las personas también tienen otras preferencias. Ciertamente no se puede acomodar todos de forma única al mismo tiempo.
2: No, pero mientras que variemos nuestro estilo de enseñar y usemos la creatividad que Dios nos ha dado, podremos ayudar a que todos aprendan más. Hay, por ejemplo, aprendices sociales, que les gusta aprender en grupos o en colaboración, mientras que otras personas prefieren trabajar solas o estudiar por su cuenta. A veces brindando formas individuales de cómo resolver la tarea puede ayudar a animar a todos los tipos de discípulos.
1: Entonces, si asigno la tarea de leer un pasaje bíblico y responder preguntas a mi pequeño grupo, ¿podría dejar que ellos escojan trabajar solos o en grupos?
2: Claro, es una buena idea. Y si tú quieres que cada grupo cuente a todos los demás qué descubrieron, puede dar la opción que presenten sus hallazgos de forma oral o haciendo una lista o un esquema. Quizás otros grupos prefieran jugar el papel de responder con la respuesta que se les ocurrió.
1: Veo que hay muchas posibilidades. Cuando prestamos atención a qué atrapa la atención de nuestros estudiantes y qué les ayuda para que participen, nos convertimos en un líder de grupo más efectivo. Tú dijiste anteriormente que Jesús utilizaba distintos métodos para enseñar. ¿Puedes compartir más acerca de ellos?
2: Con gusto. Pensemos por un momento. ¿A quién se dirigía Jesús cuando enseñaba?
1: A veces a multitudes, otras veces a pequeños grupos de seguidores y otras únicamente a una sola persona.
2: Así es. ¿Y él hablaba a cada grupo o a cada persona de la misma manera?
1: No. En algunos casos contaba historias con las que la gente pudiera sentirse identificada o que las motivara a formularse preguntas. En otras ocasiones respondió con preguntas a las personas en vez de darle las respuestas. Otras veces usó ilustraciones visuales. Sus milagros fueron una forma de enseñanza también.
2: Excelentes ideas, David. Ahora, pensemos en esto por un momento. Jesús, el mejor maestro que ha vivido, enseñó usando muchos métodos diferentes. Él conocía el corazón de todos y las necesidades de cada uno en particular. Sin embargo, no podemos ser exactamente como él, pero su ejemplo nos inspira. Jesús no se sentó simplemente y le leyó a la gente. Incluso él, teniendo todo el conocimiento del universo, ayudó a las personas a descubrir la verdad por sí mismos. A veces ni siquiera enseñaba. Él creó experiencias que fueron la enseñanza para sus discípulos para que descubran y crezcan a su manera.
1: Ah, como cuando envió a sus discípulos en pares para proclamar el reino de Dios y hacer milagros.
2: Exacto. Los discípulos ya habían visto cómo Jesús se movía, lo que decía y lo que enseñaba, y ahora tenían que tratar de hacerlo por sí mismos. Esa es la mejor manera para aprender.
1: ¿Cuáles serían algunas experiencias de aprendizaje que podría incorporar dentro de mi grupo pequeño en ese sentido,
2: Esteban? Bueno, David, depende de qué estés enseñando, pero dividiendo la clase en grupos más pequeños para resolver el problema o encontrar una respuesta y después tener que reportar al grupo entero es bastante efectiva. A veces plantear debates u oportunidades para conseguir una respuesta artística puede ser muy fructífero. Haciendo excursiones por diferentes lugares, leer materiales de estudio, investigar, escuchar a los demás, crear cosas con tus propias manos, todo eso es valioso.
1: Parece que si usamos diferentes métodos de enseñanza, requerirá un montón de planificación para hacerlo bien.
2: Puede serlo, sí. Todas las lecciones efectivas tienen un plan organizado. Si tomamos un momento para pensar maneras creativas para presentar y explorar la información, estaremos listos cuando comience la lección.
1: Cuando planeas una lección, ¿cómo lo haces?
2: Bueno, cada lección tiene un objetivo, eso es importante, una clara razón para reunirnos juntos o algo que quiero lograr. A veces es una gran pregunta para responder. Después, allí empiezo a pensar una buena introducción o gancho. Esto será una actividad de introducción que ayude a los estudiantes a conectar con el tema. Es ocasionalmente divertida o interesante. Un video, un juego o una historia puede funcionar.
1: Las introducciones son muy importantes. Si tienes mi interés desde el comienzo, es mucho más fácil continuar prestando atención y aprender.
2: Sin duda. Desde ahí observamos lo que dice la Biblia o del tema que se habla. Podemos explicar cuál es la respuesta a nuestra pregunta. Y esto puede incluir una demostración. Y finalmente aplicamos estas verdades a nuestras vidas.
1: Estas son ideas muy importantes. Déjame ver si puedo resumir lo que hablamos hoy.
2: ¿Cómo no?
1: Primero, todos fuimos creados de manera distinta y aprendemos de manera distinta. Los excelentes profesores toman todo esto en cuenta cuando planean sus lecciones o reuniones. Incluso Jesús enseñó a distintos grupos en diferentes momentos y maneras. Algunas personas pueden ser aprendices visuales, aprendices orales, aprendices físico-sociales o aprendices independientes. Y podemos usar diferentes métodos para enseñar a cada una de esas personas. Cuando planeamos lecciones, debemos tener un objetivo o una meta. Esto nos va a ayudar a estructurar nuestra lección para que tenga una introducción, un tiempo de observación, explicación y aplicación, Esteban.
2: Exactamente, David. Y experiencias de aprendizaje en colaboración que conozcan las necesidades de los diferentes participantes del grupo, como un debate, realizar una investigación y crear algo juntos, puede encajar dentro de estas áreas.
1: Me ha alentado mucho la conversación de hoy para probar cosas nuevas a la siguiente vez en mis grupos de reuniones, Esteban. Muchas bueno. Gracias. Es bueno para cada uno pensar acerca de qué tipo de entorno de aprendizaje funciona mejor para nosotros. ¿Cuál fue la experiencia de aprendizaje más destacada y que la hizo especial? ¿Qué podrías hacer de diferente la siguiente vez que tengas la oportunidad de enseñar?
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